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Estamos una vez más con el gusto que tenemos cada día que Dios nos regala de lunes a viernes acá en Occidental Estéreo para acompañar a nuestra audiencia en estos minutos que tenemos en adelante para disfrutar también lo mejor de la música del recuerdo en inglés que cada final de día compartimos con nuestra audiencia, o más bien dicho, también ustedes comparten con nosotros al comunicarse a través de nuestro número telefónico 7760-3432 y el WhatsApp de la emisora, el 4242-8180. Por lo tanto, pues vamos a iniciar ya a entrar en materia de una vez, porque en estos días el programa tiene su horario de 18 a 20 horas a consecuencia de que a partir de las 8 de la noche la repetición del programa San Pedro de antaño, de hoy y de siempre se escucha acá mismo en Occidental Estéreo. Les damos la más cordial bienvenida, memoriadictos y memoriadictas digitalizadas, a este que es el espacio de nuestros recuerdos, el espacio oficial de nuestros recuerdos de la música en inglés. Así que vámonos ya, Mr. Enriquito, con la primera producción musical para el programa de esta tarde-noche.

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9: Muy buena tarde y bienvenidos al programa San Pedro de antaño, de hoy y de siempre, de esta fecha, martes 26 de mayo. Un saludo especial a través de Occidental Estéreo, a nombre de Eric Méndez en el control central, Oscar Daniel, José Luis de León y su servidor Justo Germán. Estamos listos, preparados para iniciar otro de estos programas que en sí les hemos denominado el programa de la Shekinah, porque aquí exaltamos lo nuestro, conocemos lo nuestro y hacemos que ustedes puedan disfrutar con esta programación diaria y mucho más aún cuando nos llaman, nos escriben a través WhatsApp 42 42 81 80 para darnos sus sugerencias, su saludo, y la acotación que ustedes estimen conveniente. Así que vamos a iniciar entonces el programa San Pedro de antaño, de hoy y de siempre. Ya Cafecito está preparando su silla porque ya se servirá la primera porción. Pero bueno, estamos por acá. Entonces, José Luis, bienvenido a San Pedro de antaño, de hoy y de siempre, un programa más de la Checanidad.
0: Muy buenas tardes. Nuevamente estamos hoy martes 26 de mayo, ya acercándonos al preámbulo de junio.
9: Efectivamente es así. De inmediato, el primer bloque comercial para que nuestros patrocinadores digan si están cumpliendo con lo prometido.
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1: Y de esta cuenta estamos con el programa en vivo San Pedro de Antaño, que se transmite a esta hora al mediodía y repetición a partir de las 20 horas 8 de la noche. San Pedro Zacatepeques es un pueblo de tradición, de hospitalidad, de trabajo, de industria, costumbres y tradiciones. José Luis, nuestro pueblo afortunadamente tiene algo que también es un ingrediente especial para que podamos imaginarnos las costumbres, la historia de San Pedro Zacatepeques. Hablamos de la música, tenemos una gran cantidad de compositores, gran cantidad de conjuntos marimbísticos que a lo largo de mucho tiempo pues han deleitado al oído de los sanpedranos, marquenses y guatemaltecos. De esta cuenta pues estaremos haciendo también alguna combinación del ingrediente musical con las tradiciones y las costumbres. ¿Qué más agregas, José Luis, al programa de hoy?
2: Se ha dicho que un pueblo que no conserva sus costumbres y tradiciones es un pueblo débil, un pueblo muerto. Y San Pedro Zacatepeques tiene esa efervescencia, esa gama de colores en cuanto a la identidad. Por ejemplo, tenemos la costumbre propiamente de una religión cosmogónica, el corte de las hojas nuevas el 29 de junio. Y luego la elaboración de los chuchitos a través de la fórmula del recao de nuestras abuelas, bisabuelas, que le dan el mensuje o el toque especial como la sazón de doña Rosenda Noemí.
1: Perfectamente es así, entonces. Pero algo más de estas costumbres, la sana tradición, la sana educación, la sana cultura, es la hospitalidad que el pueblo ha practicado durante años, años y años. Pero vamos a presentar un tema musical que habla de las tradiciones de nuestro pueblo. Luego pues ya hablaremos de a ver si hay algunas tradiciones, unas costumbres para el día de hoy. Entonces, escuchemos con los conejos, tradiciones de mi pueblo.

0: Pues de esta cuenta estamos disfrutando del programa San Pedro de antaño, de hoy y de siempre, tradiciones de mi pueblo, el tema musical que interpretaron los conejos, y es que seguiremos hablando de tradiciones, si es que acaso hay algunas aquí en San Pedro Zacatepeques. Pues claro que hay en abundancia, pero los tres otra vez estamos preparados para atender a ustedes a través del teléfono 7760-3432, o bien su mensaje hablado o escrito a través del WhatsApp 4242-8180. Así que ahora escuchemos también el saludo de este mediodía de Oscar Daniel, que hace el trío de cuenteros, de habladores, de historiadores.
1: Cuando dice cuentero no se refiere a casaqueros, ¿verdad, don José?
2: No.
1: Sino se refiere a el hecho de trasladar, de narrar, de contar lo que ha sido nuestro San Pedro Zacatepeques, algunas de las costumbres que probablemente han ido mermando, pero que se siguen en algunos casos manteniendo en toda su pureza, su fidelidad, y en otros casos pues ya también las olvidamos. Y permítanme, aparte de saludar al auditorio, don Justo y José Luis, indicarles, trasladarles a ustedes y a quienes nos están viendo y escuchando a través de la página de Facebook Occidental Radio 88.7, que una de las costumbres también que hay aquí en San Pedro Zacatepeques es el ser bastante cordiales, el ser educados, el ser amistosos, el ser personas que saludan, aunque eso se ha ido perdiendo ya. Y digo esto porque hoy por la mañana me encontré con varios sanpedranos, paisanos, en una clínica por cuestiones médicas, por cuestiones de salud. Y como decía mi difunto abuelo, don Diego Estanislao Orozco, don Justo Germán y José Luis, figúrese usted que mientras estábamos en la sala de espera, lo primero que me dijeron es, mire, y va a llegar cabal al programa, ¿verdad? Entonces les decía primero Dios, sí. Pero a lo que me refiero es de que me decía el jovencito adulto, ¿verdad?, que dentro de su cantón son bastante solidarios. Y estoy hablando, José y don Justo Germán, seguramente ustedes les van a identificar, de doña Celeste Joachín y su estimada esposa, que viven aquí en la Lomita, de rumbo hacia Tonalá, la enfermera. Ella es fiel oyente al programa, ella y su esposo, el licenciado, se me olvida el nombre del esposo de ella, su hijo Eduardo, con él nos encontramos el día de hoy, junto con otros paisanos también que tienen una panadería aquí en San Pedro Zacatepeques. Ya no logré captar el nombre de ellos, pero decían, miren, esperamos el programa porque hablan de las costumbres, hablan de cosas. Y Eduardo, en la plática breve que tuvimos, decía, nosotros ahí en el cantón, aparte, en el callejón donde ellos viven, aparte de ser familia, pues son bastante solidarios, y yo creo que esa es una costumbre también que sigue teniendo San Pedro Zacatepeques. Así que para Eduardo, para su estimada esposa, seño Celeste, la enfermera profesional, su estimado esposo, el abogado, el esposo de ella, no sé, don Justo Germán, si usted los recuerda, sus padres son don Gerardo Miranda y doña Gloria de León, allí por Pollo Dorado. Entonces, empecemos con ustedes, retórnenles el saludo, porque el saludo era para usted y luego José.
0: Bueno, pues un saludo especial para la familia Joachín, que comerciantes de antaño, desde don Vicente hasta los que ha mencionado Oscar Daniel en esta oportunidad, y han destacado. Ellos de por sí son descendientes de comerciantes, de gentes que se fajaron en el trabajo, llevando agua, sol, hambre, desvelos. Pero lo que hicieron se ha convertido en algo especial para sus descendientes ya en las distintas ramas de la vida diaria.
1: De los mencionados, ¿recuerda usted algunos de ellos, José?
2: Casi no.
1: ¿No? Muy bien. Bueno, pues les enviamos un cordial saludo, pero sale por el hecho de que, de lo que sí podemos hablar, José Luis, es de que en San Pedro, bueno, probablemente ya lo hemos perdido un poquito, aunque a mí me llena de mucha satisfacción ver a veces en las calles, José Luis, cómo es que jovencitos, adolescentes, estudiantes del nivel básico o del nivel diversificado, algunos de ellos cuando uno los encuentra en la calle sin que los conozca, algunos todavía saludan, José Luis.
2: es la comunalidad que se cultivó con los abuelos. Y esa comunalidad es la que es la esencia de lo que hoy es los consejos de desarrollo, en donde toda la comunidad tiene que tomar responsabilidades, deberes, y también a reclamar o tener el espacio de sus derechos. Es una organización comunal. La vivencia o la práctica de vida de los sanpedranos fue eso, la comunalidad, es lo que se está desprendiendo. Pero hoy tenemos como un vértice para poder atraer esa fuerza de convivencia y existencia ciudadana de esta mística helicoidal sanguínea que corre por nuestras venas, esa comunalidad. ¿Y por qué digo tenemos la oportunidad, Dani? Porque estamos en efervescencia de una llama deportiva.
1: Sí, pero aparte de eso, José, he notado yo que el hecho del saludo, un buenos días, un buenas tardes, a eso me refería específicamente, que los jóvenes le puedan ceder el lugar preferencial, por ejemplo, en una banqueta a las personas mayores. Eso se conservaba mucho en el San Pedro de antaño. Probablemente ya se ha ido perdiendo, entonces específicamente a eso me refería. Y cuando usted hablaba, por ejemplo, de los cocodes, pues también no solamente es desarrollar proyectos grises, sino también desarrollar proyectos sociales que nos regresen nuevamente a esto de lo que estoy hablando, José Luis.
2: Cuando usted está hablando de esa mística del saludo, primero fue con imposición a la fuerza.
1: Sí, porque si no, era el coscorronazo, ¿verdad? No saludaba.
2: Y entonces eso se fue impregnando en las generaciones. Y hoy es admirable que incluso yo hablaba aquí el año pasado de mi suegro. Cuando él venía por primera vez al pueblo a ver a la hija, a mi esposa, se sorprendió de que en las calles, sin conocerlo y con rostro de costeño, buenas tardes, le decían. Él se, hay veces no contestaba. Porque no tenía esa costumbre, ese hábito. Entonces,
0: esa es una herencia.
2: Exactamente, es una herencia. Y yo decía, cuando preguntó Pablo qué hacer, entonces yo le agregué el término: hay que ampliarlo.
1: Y cuando decimos ampliarlo, significa, don Justo Germán, responsabilidad también por parte de los adultos, ¿verdad? Porque eso es una responsabilidad que tienen los adultos, que tienen los padres, que tienen los tíos, los abuelos, ¿verdad? De recordar eso y decir, el otro día creo que lo platicábamos, don Justo Germán, enseñarle a los jóvenes, bueno, salude. Si no le contestan, si no le devuelven el saludo, usted salude, porque eso es muestra de educación.
0: Bueno, y vamos a un principio bíblico que es la puritita verdad. Dice la palabra de Dios en el libro de los Salmos: instruye al niño en su carrera, en su niñez, para que cuando sea grande no sea parte de ella. Y esa es una buena instrucción. La instrucción, los mejores catedráticos, papá y mamá. Luego los hermanos mayores que también ya han chupado esa enseñanza y la comparten con los menores. Instruye al niño en su carrera para que cuando sea grande no sea parte de él. Yo creo que ya hemos hecho bastante introducción a esto. Vamos a un bloque comercial y luego entraremos hablando de algunas de las costumbres de nuestro pueblo.
1: En nombre de los paisanos Alex y Mildred Velázquez, esposos radicados en la ciudad de Austin, Texas, a nombre también de sus hijos Luis, Alex Jr. y Diego, se honra la memoria, don Justo Germán y José Luis, de sus padres y suegros, hablando del Mocho, respectivamente, de don Calixto Agustín Velázquez, doña Francisca Kikivix dos comerciantes aguerridos y emprendedores, y también la memoria de los suegros de Alex, don Luis Guillermo Godínez y doña Sara Morales, también sanpedranos de negocios nacidos en San Pedro Zacatepeques, ¿verdad? Hay que recordar al suegro de Alex, don Luis Guillermo, con su emprendimiento de la, creo yo, primera fábrica formal de dulces.
0: Endulzándole la boca al público.
1: Sí, una fábrica en la que se producía ya en serie. José Luis, yo creo que fue uno de los emprendedores de esta empresa de los dulces aquí en San Pedro Zacatepeques, con la famosa fábrica Géminis. Así que, a nombre de Alex y Mildred Velázquez, honra a la memoria de estos sanpedranos. Breve acotación de ellos, José, y nos vamos al corte comercial.
2: Yo creo que eran los dulces también extraídos de la naturaleza, como, ¿sí?, el chilacayote.
1: Ajá. Y los pizarrines, ¿verdad?
2: Pizarrines y la canilla de leche.
1: Uh-huh. Así es. Muy bien, Eric, estamos contigo. Vamos al corte y regresaremos para continuar con el San Pedro de antaño, de hoy y de siempre.
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1: En las 13 horas, 1 de la tarde con exactos 38 minutos, don Justo Gerban, en el programa San Pedro de Antaño, de hoy y de siempre.
0: Transcurre así de rápido el tiempo, estamos en martes 26 y ya se nos va el mes de mayo, luego comenzaremos con junio y siempre habrán tradiciones en abundancia, costumbres y tantas cosas maravillosas del programa, en el programa de la checanidad, que el pueblo sanpedrano vive por años y años.
1: Empiecen a recordar algo de los tipaches, ¿verdad? Para que empiecen a familiarizarse. Leonardo de Paz, a través de nuestra página de Facebook, Occidental Radio 88.7, nos envía una inspiración de él. La vamos a dar a conocer más adelantito, quizás en el medio del programa, para que escuchemos acerca de lo que escribe nuestro buen amigo Leonardo de Paz. Gracias, Leonardo de Paz, allá en la ciudad de Los Ángeles. Es bastante amplio el trabajo literario que él nos está enviando. José Orozco dice, hola familia de Occidental Estéreo, don Justo, don José y Pablo Germán. El hablar de la familia Joachín, hablamos de todos los hijos de don Vicente Joachín. Mi abuela es nieta de don Vicente, hija de doña Susana, comerciante de artículos comestibles. Ellos vivían en la subidita del antiguo candelero, ¿verdad?, donde hacíamos nosotros referencia. También recordando a doña Agustina, cariñosamente tía Tina. Ellas, dos hermanas e hijas de don Vicente. Mi abuela, doña Miriam Joachín, hija de alguien de apellido Joachín, porque se le fue el nombre a quien nos escribió. Labora en la actualidad las tradicionales checas, dice. Nuera de doña Rosalía Miranda. Ella vivía en la calle de la Enco. Gracias por recordar a la familia Joachín. Los escuchamos todos los días desde el Mosquito. Así que esta es otra ramificación, don Justo German, de la familia Joachín, porque de los que hablábamos al principio son de aquí de la subidita de Tonalá. Y ahora, la familia Joachín en el Mosquito. ¿Qué nos habla de los nombres que mencionamos?
0: Pues que los Joachín también siguen siendo personas, familias de tradición, de comercio, de respeto, y ejemplo de esta cuenta es como hay Joachín en el Mosquito, ahí están los Joachín en el centro de la ciudad, están, y cuando estoy hablando del centro de la ciudad, los Joachín son ahí, valga la propaganda, los de pollo. Uh-huh. Y así otros tantos Joachines, pero sí a doña Susana, a doña Tina, a don Vicente, a doña Lucía, a todos ellos los recordamos con mucho aprecio.
1: Muy bien, no sé si les parece que antes de empezar a desguajar o desgajar el tema de los tipaches, leo unos fragmentos literarios que José Leonardo de Paz nos envía. Dice lo siguiente: mi tierra sanpedrana, llena de bellos encantos, de trunks en la mañana. ¿Cómo ha crecido tierra checana, enredada en tus calles, al oír el eco de alegres campanas? Hoy recuerdo de tu pasado, de tus calles de tierra morena, yo no estaba enamorado. Por las calles quebradas bordadas de tierra morena, tus mujeres risueñas armadas. Del juego de pelota, del juego de pelota de trapo, forrada de una media de dama, yo con una risa me escapo. El alcalde municipal don Félix Orozco, servían al pueblo sin sueldo. Eso es lo que yo conozco. Por las mañanas, Tata Rufino González con su bastón revisaba las calles. Estaban en flor, verdes trigales. No se sabía de las famosas dietas que hoy cobran los municipales. Ellos cumplían con sus metas. Ah, tiempos dorados. No había mucha delincuencia. Los malhechores eran juzgados. Recuerdo las iglesias, sus matracas, de las tipachas por Semana Santa, de los abuelos en sus butacas. Ah, San Pedro de antaño, de lo que hoy te escribo, a nadie ni yo me engaño. Del poeta y escritor sanpedrano, don Juventino Onofre de Paz Fuentes, este fragmento literario que nos comparte José Leonardo. Más adelante daremos a conocer otros, José Luis, ¿qué le parece?
2: Es una rima didáctica.
1: ¿Verdad?
2: Y también una rima que, así una rima que pone el dedo suavemente.
1: Exactamente, y aparte de poner el dedo suavemente, habla de varias cosas, José, que aquí en San Pedro se hacía, por ejemplo, el jugar con una pelota elaborada con media, ¿verdad? Se llenaba de trapo y con eso se jugaba antes.
2: Bueno, como éramos descalzos, era una pelota muy suavecita. Eran las medias de las abuelitas. Ajá. Y volvemos otra vez a los talleres de la sastrería para pedir retazos y rellenarla para que llegara su volumen.
1: Exactamente. Muy bien, don Justo Germán, ¿qué recuerda de los tipaches? ¿Usted cómo empezaría? ¿Quién lo empezaría o cómo se hacía?
0: Bueno, ese es un proceso maravilloso, largo. No es cuestión de, como ya sabemos, conocemos, que ya aparecen los patojos, los adultos, en las banquetas, en los corredores, jugando tipaches, porque no es cuestión nada más de estar dándole la tipachada. Para comenzar, decir que aquí en nuestro pueblo habían familias que tenían colmenas. En la parte alta, en el tabique, habían colmenas y ahí las abejitas hacían su respectiva casa o su colmena, yendo a recoger la cal, el sobrante del nixtamal. Entonces, pero qué trabajo ese, estar llevando todas, la reina de las ovejas, controlando.
1: Abejas de las abejas.
0: Sí, que controlando que ahí estuvieran llevando cada una, y luego colocándolo en su respectivo lugar, haciendo así una especie de bombitas, pequeñitas, para que estas iban a servir de guardar la miel que se iba a producir.
1: Lo que se conoce como el panal.
0: Exactamente, ¿verdad? Pero son así bombitas pequeñitas, dentro el líquido, el jugo, la miel, y luego ya la bombita propiamente era lo que se convertía en la cera mechuca o la cera negra. Pero aparte de eso, de ir también a los montes, a las orillas del pueblo, porque también habían colmenas ahí, y a buscar dónde estaban y luego controlarlas en la madrugada o en la noche, ir para subirse y romper por la parte de abajo y sacarle así lo que es la cera, lo que es la miel, y algo más todavía.

0: y cuánta cera se trajo para comenzar. Los papás le daban a los hijos, pero también salían a vender la cera para
1: Claro.
0: hacer los tipaches.
1: José, de esta tradición enfáticamente, ¿qué recuerda usted? ¿Cómo se conseguía la cera? Quizás reforzar algo de lo que dijo don Justo Germán o alguna otra cosa que él no haya mencionado específicamente.
2: Hoy estuve platicando con Guaito, Eduardo. El día de ayer Norma Ramos mencionó ciertos personajes, mencionó a Flory Miranda, a Elida Miranda y otros muchachitos de ahí del Cantón El Mosquito.
1: Muchachitos de aquel entonces.
2: Sí, exactamente. Y entonces Ovidio, César Ovidio, el mayor de los hijos de don Eduardo Miranda, tienen terreno allá en la Hierbabuena, tienen una pequeña montaña. Y también aquí, ya llegando casi a la carretera que va a Champo, Eduardo era un muchacho que se dedicaba a pastorear, de la edad de César Ovidio. En la noche nos pusimos de acuerdo porque Guaito hoy vende medicina natural. Guaito tenía esa habilidad de trepar en los árboles. Y claro que como su tiempo era en el campo, y detectaba, pues, o veía las abejas, el rumbo que tomaban las abejas, hacia dónde. Y como era muy curioso, Eduardo, pues subió al árbol y se dio cuenta que había una colmena bastante grande. Cuando regresó con los animales y, claro, a la casa del patrón, don Eduardo Miranda, también se llama él, nos contó, y especialmente a Ovidio, al hijo mayor del dueño del terreno, de que había dejado vista una colmena y que si podíamos ir a traerla. Nos pusimos de acuerdo y más también hay inquietudes de la sabiduría de los abuelos que han oído los patojos y escucharon que la mejor hora para poder atrapar una colmena sería en la mañana, porque las abejas están quietas. Y así fue, fuimos, llevamos el costal, subió Eduardo y nos trajimos la colmena. Y después viene el otro proceso.
0: Pero
2: Bueno.
0: había otro detalle muy importante, no en cualquier tiempo podía destaparse, abrirse las colmenas. Había, no era en cuarto creciente, no era en cuarto menguante, había que esperar que fuera la luna llena para que la miel, la cera y todo estuviera en su máximo atractivo.
1: Muy bien. O sea que a la vez de extraer, porque estamos hablando de los tipaches, ¿verdad? Lo que nos llama la atención es la cera, pero también a la vez de extraer la cera se aprovechaba entonces, pienso, imagino, la extracción de la miel, José.
2: Se quebró en esa oportunidad parte de la colmena y venía destilando ya la miel.
1: Ajá, seguramente.
2: Y cuando llegamos a la casa, es lo que dije justo Germán, la sabiduría de los Xixmuc, de los viejos, los de cabeza blanca. Y él la protegió en un rincón ahí de donde tenía el maíz. ¿Cómo se llama? Era un cuarto de madera. Y entonces, al segundo día, las abejitas empezaron a salir a buscar comida, ya querían
1: Claro.
2: establecerse ahí.
1: Ajá.
2: Pero don Guayo sabía el proceso, cómo extraer, porque, como decía justo Germán, tienen ciertas estructuras en la
1: Ajá.
2: parte interna, en donde están las habitaciones de los zánganos,
1: Ajá, correcto.
2: del lugar de la
1: La
2: reina.
1: reina, las obreras.
2: Exacto, entonces ese era el cuidado que tienen las personas que manejan enjambres para no dañar la estructura del panal. Entonces, es un proceso y luego de haber extraído, es como masita.
1: Ajá, claro.
2: Y entonces ya viene el proceso para secar, etcétera, etcétera.
1: Muy bien, entonces de eso vamos a hablar luego del corte comercial, pero como nuestros oyentes tienen la prioridad, vamos a regresar a un mensaje que nos envió nuestro buen amigo, el ingeniero arquitecto, nunca se me queda quién es quién, Eric Bautista Sánchez. ¿Él es el ingeniero o el arquitecto?
3: Arquitecto.
1: El arquitecto, Eric Bautista Sánchez. Empezamos hablando de una de las tradiciones que probablemente ya se han perdido en San Pedro, como lo es el saludo. Y entonces nos dice Eric, muy buena tarde. El proceso del saludo es un fenómeno natural de respeto. Según términos occidentales, hablamos de la física cuántica.

0: Porque hablamos de atemporalidad. Hablamos de onda, partícula. En nuestro mush cultural hablamos de tiempo y espacio. Es el respeto entre los mayores que han recorrido y nosotros, la nueva generación. Eso da un espacio físico entre ambos al extender el brazo. Cuando aún se saludaba quitándose el sombrero, la gorra o agachando la cabeza. Agachando, inclinando la cabeza, para que el mayor, o sea, la persona mayor, tocara la coronilla de la cabeza o efectuando el simbólico saludo mam. ¿Cuál era este? Tocando las palmas de las manos y llevándose, tocándose las palmas de las manos y llevándolas a la frente. Si el saludo es a un abuelo, se toma la mano y se lleva a la altura de la frente en simbolismo de regreso de energía, sabiduría y respeto. Elemento importante como costumbre hereditaria que desafortunadamente hemos perdido. Esta acotación la realizo para que podamos retomar el respeto de nosotros como una nueva generación. Les saluda Eric Bautista. Y luego Eric nos comparte una fotografía que ya estamos observando ahí. Vamos a ver, Eric, compañero, acá, si publicamos la fotografía con los respectivos créditos, porque hay que hacerlo, ¿verdad? Es una fotografía del portal Prensa Comunitaria. Y entonces vamos a regresar un poquito a esto, porque Eric nos llama la atención de ello. Yo recuerdo, don Justo y José Luis, que en algunas ocasiones con las manos así se saludaba y se inclinaba la cabeza en esta posición, ¿verdad? No quitándole el honor a Dios, que es el mayor merecedor de cualquier honor, pero así. O de lo contrario, simple y sencillamente se agachaba la persona menor para saludar al mayor. Así fuera don Justo, papá, tío, o en este caso, mucho respeto de los abuelos.
1: Efectivamente es así, y yo creo que Eric, cuando venga juntamente con su señor padre, porque están invitados para un programa San Pedro de antaño, vendrán a narrarnos estas historias, mucho más, acerca de la vida de ellos como familia, descendientes de quienes, y luego, de repente, si todavía hay ratoncitos en su casa, don Carmelino Ratón y quienes más, para decir, son los nietos, los hijos de doña Reginita.
0: Enfáticamente y específicamente, José, hablemos de esto del respeto, del saludo.
2: Eric, creo que va a ser el otro chamán checano.
0: Sí, ya lo es, creo yo.
2: Él habla de espacio y de tiempo y también habla de vibración. Eso es el saludo. Pero entonces vamos a tener que regresar. Ingeniero Eric, el saludo dentro de la sociedad o civilización maya buscaba la unidad, y el saludo original, auténtico, cosmogónico, científico, académico, filosófico es, si por ejemplo me encuentro con Justo Germán aquí en el Copante, él viene y yo voy, me corresponde a mí, por ser el menor de edad, decirle Alakem, Justo Germán, que significa, yo soy otro tú, Justo Germán. Y él me va a contestar, Indakesh, José Luis, tú eres otro yo, José Luis. Es decir, que el saludo maya busca la unidad, porque lo que yo tengo positivo lo tiene también el prójimo, lo negativo que él tiene también lo tengo yo. Ese es el saludo original, que abarca lo que dice el ingeniero, lo cuántico, el espacio, el tiempo, la vibración, la frecuencia, depende cómo está su circunstancia emocional de la persona, esa es la frecuencia que va a transmitir, va a irradiar cuando va a saludar.
0: Y al final de cuentas, porque probablemente habemos quienes no conocemos, no hablamos, lamentablemente no lo aprendimos, el idioma nativo, el idioma materno, Significa el respeto, ¿verdad? Simple y sencillamente el respeto de que los menores lo debemos a los mayores, sea quien sea, y no necesariamente porque sea familia o no. Y es fácil identificar quién es menor y quién es mayor, ¿verdad? Y pues es como que responsabilidad de los menores presentar el saludo a los mayores, así como lo dije anteriormente, sea porque lo respondan o no, sea porque lo contesten o no, al final de cuentas, quien va a caer en vergüenza va a ser el que no responde el saludo, pero es parte de lo que debemos de retomar ahora en la actualidad. Muy bien, creo que tenemos que ir a otro corte comercial con nuestro compañero Eric Méndez. Cuando regresemos, pues revisaremos nuevamente nuestra bandeja de mensajes de entrada. Hay un mensaje de Estordo Moratalla, pero lo vamos a leer cuando regresemos del corte comercial. Adelante, Eric, estamos contigo.
3: 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Augurios por una feliz fiesta juliana para propios y visitantes.
1: Feliz fiesta juniana y hay que preparar la cera
2: Mexuca
1: y la negrita, porque hay que hacer la combinación de las dos ceras para hacer los tipaches. Se hacían primero unas bolitas de la cera ticuca y luego también una porción de cera mexuca. Se le daba la forma porque podía ser dos, tres tamaños de tipaches. Y luego entonces hacerles una especie de guacalito, ligeramente un guacalito, y ahí entonces ahí meterle la cera mexuca, el muchito de lo que es el espacio ese, para luego entonces ya estando bien pegado la cera mecha con la cera negra, con las uñas, hacer las respectivas rayas y darle forma al tipache. Pero algo más importante es que ya cuando estaba el tipache, como siempre se usaba para el cabello, vaselina, glostora o alguno de esos productos
0: para darle brillo
1: y para mantener en forma el cabello, ahí entonces se pasaban
0: Mantener en forma el tipache, no el cabello.
1: Se mantenía, no, pero el
0: los productos, sí correcto.
1: Y luego entonces ya ahí la parte de arriba, la parte que donde iba ir a estrellarse el otro, ahí se pasaba, se le daba brillo, y de esta cuenta no era fácil que
0: se adheriera
1: el otro tipache, costaba, había que buscarle, y si no, pues también otra de las cosas es de cachetazo, buscarle en cierto lado para a ver si lograba dársele vuelta al otro tipache.
0: O hacerle el mush, ¿verdad? El mush incluso era un trocito más de cera que se ponía en el centro del tipache en medio de todas las rayas. Y el mush, aparte de eso, José Luis, se le hacía una forma como de los labios de un pulpo, ¿verdad? Como los tentáculos, porque así eran como cuatro...
2: con la uña.
0: Exactamente, cuatro ramificaciones pequeñas que se hacía para que adheriera al otro. Y si volteaba al otro tipache, entonces se quedaba uno con el tipache que lograba dar vuelta. Yo me recuerdo, ahora que estaba hablando con Gusto José, de esto de echarle ese aceite, o a veces se lustraba bien, ¿verdad? ¿Y cuál era el objeto de lustrarle o sacarle brío a la parte superior del tipache? Era alisarlo para que el otro no se adheriera. ¿Qué recordamos de eso?
2: Fueron las manías que se fueron adquiriendo para no perder la cera.
0: El molote de cera.
2: Exactamente. Yo me recuerdo a la abuela de los yucas.
0: De Hugo.
2: De todos ellos. Ajá,
0: Juanerges.
2: Los yucas. Doña Juanita. Ella viajaba a la costa y a traer producto, llevaba producto. Pero en esa época traía las bolas grandes de cera.
0: Sí.
2: Y me recuerdo que ahí en el parque, cuando ella llegaba, además de los demás productos comestibles como frutas, como lo que tiene la nieta ahí en la colonia Orozco, doña Gloria, la que empezó a atender al público en el 2021 cuando todas las tiendas estaban cerradas. Y entonces me recordé, y siempre le paso diciendo, ahí paso por mis chipeas de cera.
0: ¿Cierto?
2: Pero sí, por recordar a la abuela de ella, ¿verdad? Uh-huh. Entonces, doña Juanita, en el parque, veíamos nosotros los niños cuando la estábamos velando para que nos vendiera las chipeas, tenía una práctica. Tomaba una fracción de la bola grande y ya sabía que la chipea salía del tamaño.
0: Se hacían como la forma de una canilla de leche, más o menos, ¿verdad?
4: Como un puro.
0: Como un puro también, sí.
2: Y aparte estaba la bola de la cera mexuca, era más cara.
0: Era más cara. Y tenía un olor un poquito más agradable la cera mexuca.
2: Exacto, y era más blanda.
0: Ajá.
2: Entonces me recuerdo de doña Juanita, de que los niños que compraban 4 chipeas por 5, ella le regalaba un cachito de la mechuca.
0: Ah, muy bien.
2: Para los mushes.
0: Para los mushes, sí. Es que el tipache, ahorita me estaba recordando de eso, de que normalmente se le ponía el mush de cera mechuca. ¿Por qué? Porque era más pegajosa. Y entonces era mucho más fácil darle el giro o voltear, como comúnmente se decía en ese tiempo, voltear el tipache del adversario. Y aquí, bueno, yo hasta ahí llegué, no sé si había alguna otra cosa antes, pero el objetivo de jugar tipaches era quién se quedaba con la mayor cantidad de cera, ¿verdad? O sea, ese era el chiste o el objetivo. Y habían algunas...
1: La palabra que utilizaban, ese sí es gananoyo.
0: Exactamente, ¿verdad?
2: El gananoy.
0: Y el que era muy diestro, el que prácticamente tenía mucha práctica porque se pasaba haciendo solo eso de jugar tipache seguramente, era el que se quedaba con las grandes bolas de cera. Y luego incluso yo recuerdo algunos que aprovechaban también para hacer negocio y volver a revender la cera, sí, para luego tener algunos centavos, José.
2: Habían quienes tenían esa habilidad de manejar con técnica el tipache.
0: Sí, ajá.
2: Habían tipaches grandes, es decir que el Jueves Santo, que era el día, ajá, principal en donde el parque casi se llenaba en los espacios de güiros, y especialmente, sí, en el kiosco porque era, ay, mosaico.
0: Ajá, correcto.
2: Pero el kiosco.
0: Ajá, sí.
2: El parque tenía partes lisas y partes morroñosas, ajá, aquí, como lo que piso tiene ahora actualmente, ajá, la Plaza Cívica.
0: Las losas.
2: Sí, y entonces los muchachos, qué sé yo, de 14, 15, 16 años, andaban buscando adversarios en el parque.
0: Sí.
2: Para buscar adversarios con tipache grande.
0: Ajá.
2: Y ahí fue donde se descubrió que estos grandes empezaron a utilizar las manías o las estrategias, y fue que al mush le agregaron, sí, la chinchita.
0: Sí, una chinche, ¿verdad? O una tapaderita de las bebidas gaseosas. Recuerdo que también habían quienes metían dentro del tipache ya fabricado una tapita de las gaseosas, de los refrescos de cola más comunes que en ese momento se vendían.
2: Como eran tipaches grandes, uh-huh, hubieron quienes que le introducían una moneda de a medio len.
0: Sí, también. O las chocas, ¿verdad?
2: Porque la tapaderita da mucho color.
0: Exactamente, así es.
2: Y entonces los que sabían que el tipache tenía petaca, decían, este tiene tapadera.
0: Exactamente.
2: Entonces empezaban a... entonces ya no se jugaba.
0: Exactamente, sí, porque estaba haciendo como que trampa, ¿verdad?
2: Se descubría y entonces se daba mal color aquel...
0: el tramposo.
2: Ahora la monedita, sí, no se veía porque quedaba en medio del tipache. Era lo que le hacía el sombrerito.
0: Ajá, muy bien. A ver, don Justo Germán, tenemos algunos mensajes por acá. Alguien que se identifica como en Facebook como Truquini Velázquez. Un saludo especial, Oscar Daniel, Justo Germán, José Luis. Tocando tópicos de sus experiencias de la vida diaria y sobre todo los ejemplos que nos dejaron nuestros ancestros. Los escucho y los observo con nitidez. En aldea El Quetzalí, sector El Centro, kilómetro 283, San Pablo, San Marcos. Yo no lo identifico, de repente Truquini, si nos escribe otro mensaje, dándonos su nombre exacto y si es de originario que es San Pedro, Zacatepeques, en donde vivía. A ver, don Justo, otro mensaje dice, buenas tardes, con su programación me recuerda a mi difunta abuela, nos dice Godínez Fuentes. Godínez Fuentes, por favor, si nos puede trasladar el nombre de su abuela, porque si no, difícilmente lo identificamos, y el nombre completo suyo, por favor, Godínez Fuentes. Luego nos está pidiendo un son. bueno, ya nos envía aquí Truquini Velázquez, es Obdulio Velázquez Navarro. No sé si ya lo recuerdan o lo identifican, pero les enviamos saludos a ellos, don Justo.
1: Sí, efectivamente, estoy tratando ya de tener la imagen de él en la mente. Saludos ahí en la zona costera marquense.
0: Gracias, Obdulio, por escucharnos. Karina López nos dice, saludos desde San Marcos, atentamente. Señor Karina siempre nos escucha. Le enviamos un cordial saludo, gracias por escucharnos. Marco Juárez Cajas, es el ingeniero Marco Juárez, hijo del difunto don César y de doña Connie, aquí en Tonalá, José, exactamente, sí. Nos dice Marco, yo jugaba con mis vecinos, y oiga estos nombres porque yo sí recuerdo, por ser ahí de Tonalá, que eran los pilas, no solo para los tipaches, también para las canicas, también para el capirucho, ¿verdad? También para el trompo, pero dice Marco, yo jugaba con mis vecinos, Mica, el famoso Amílcar de la marimba, ¿cómo se llama la marimba de Amílcar? Tonalteca, creo que es la sonora tonalteca, ¿verdad?
2: La perrita tonalteca.
0: Exactamente, así es. Mica, Samuel, me imagino que se refiere al licenciado Samuel Elí de León. Taño, el Pollo. Pollo es mi tocayo seguramente. Oscar, que vivía ahí donde ahora es la casa del doctor Velázquez, ¿verdad? Israel, los hijos de Doña Chana. Doña Chana, refiriéndose a Doña Chana, que vendía tamalitos, ¿verdad? Y chuchitos. Me imagino que ha de ser Rocael, si no estoy mal. Doña Chana es Rocael y es, no me recuerdo quién más, ¿verdad? Y también y don Rigoberto, el barbero. Saludos a los vecinos desde Tonalá. ¿Qué nos habla de estos nombres, José?
2: Conozco a unos.
0: Ajá, sí, de los que
2: conozco. Son generación que venían atrás.
0: Exactamente, sí.
2: Pero sí era un grupo de ahí del triángulo alrededor.
0: Exactamente.
2: Era un grupo de patojos muy, muy apegados a la tradición, porque también hay que hacer ver que ahí hay un epicentro de ceremonia, la fabricación de candelas de los Ramos.
0: Exactamente, ajá. Arnoldo, Rudy, don Rosalío, con su difunta esposa también. ¿Cómo se llamaba la esposa de don Rosalío, la mamá de Arnoldo Ramos? Doña Matilde.
2: Y entonces, en ese lugarcito, cuando nosotros íbamos para la Guatibia, ahí estaban estos muchachitos jugando, y al que veíamos por la altura era don Benedicto Orozco.
0: A veces también, a veces juliando, ¿verdad, don Gusto Germán? A veces don Benedicto.
1: Y ahí sí no entraban los tipaches, que los guarde, que viera que sus hijos estuvieran tipachando ahí, porque los tíos primos de Eric sí eran tipacheros de primera calidad, pero don Benedicto, sí, ¿de dónde? ¿De dónde? Totalmente prohibido estar jugando tipaches.
0: Bueno, y no era, perdón, no era, digamos, la prohibición, sino era la manera en la que tío Benedicto había sido creado, ¿verdad? Él había
2: muy
0: sido
2: estricto, educado.
0: Exactamente.
2: Con rigor de ese justo
0: Germán. Exactamente, ¿verdad? Uh-huh. Y entonces es
2: pues, muy serio.
0: No era que no, pero así lo habían educado, ese había sido su ambiente, y él, pues, lógicamente lo hacía por bien de sus hijos, así como todos los padres hacen.
2: Así cosas, es, Rubén,
0: ¿verdad? Exactamente. Pues más o menos, ¿verdad? Creo que Rubén ya no tanto ya.
2: Versos, Rubén escribió versos.
0: También, exactamente.
2: Sí, no, me pasó un poemario en Toto.
0: Rubén, sí, cuando estaba.
2: No, me pasó un poemario de poesía romántica.
0: Exactamente. Sí. Miren que hablamos de todo un poquito de los
2: también, prácticamente Rubén también jugó tipaches.
0: También, imagino, ¿verdad?
2: Y no
0: aunque
2: cabe
0: sea escondido el tío Benedicto, pero los jugaba.
2: Y no cabe duda también alguien que está aquí en esta foto del semillero El Social, que es un nieto de la tía Victoriana.
0: Lo logro identificar, será, no, parece a Germán, no.
2: Exacto.
0: ¿Verdad? Germán Velázquez.
2: Exacto.
0: Saludos para mi primo Germán Velázquez. Muy bien, tenemos otros mensajes, estimados don Justo Germán y José Luis. Dice Truquini Velázquez, mi papá es Anastasio Velázquez de León, primo de José Luis de León, hermano de Oscar, Menfil y Chique. ¿Los identifican, Justo Germán? Pues díganos algo.
1: Allá por la calle La Reforma, ahí donde estaban don Tacho, el famosísimo Tacho, que era, porque era delicado, era pelotero, y de todo le hacía don Tacho y su respectiva familia ahí, haciendo también las tradiciones checanas.
0: Entonces ya identifica a Truquini.
2: Sí, porque como se ubica en la costa, yo dije, ajá, ¿y este tulo qué está apareciendo en la costa? Bueno, como los de León somos como la guía de Ayote. No respetamos
0: mojones.
2: Ni casas.
1: No son como la cera mexuca, se pegan donde quiera.
0: Pues, o la cera ticuca también, ¿verdad?
2: Pues hablando ahí de Oscar y de Menfil, Oscar era, ¿cómo se llama? El que conducía una congregación, sí, evangélica en la capital.
0: Muy bien, ajá.
2: El que está perseverante ante un ministerio es Menfil.
0: Ah, cierto.
2: Ahí vivió mi hija cuando fue a estudiar a ciencias económicas, Y yo creo que es oportuno agradecerle a Mevri, a su respetable esposa. Humildemente, dijo él, te brindo el albergue para Lolita, porque también ellos recuerdan mucho a mi mamá, porque Anastasio fue muy apreciado por mi madre. Y entonces, a todos ellos, un saludo en la Avenida de la Reforma. Gracias, porque José. Especialmente Nelis, el que el masajista,
0: sí.
2: Es el que siempre escucha la programación y tiene a Justo Germán como un ídolo.
0: Gracias, gracias.
1: Bueno, algo interesante es esto de los descendientes de Don Tacho, los de ahí, de San Sebastián, salida para Quetzaltenango. Chiqui, era, también tenían otra gran ventaja ellos, que para hacer los tipaches robaban un poquito de manteca. Manteca, sí, para ponerle manteca, y la manteca sí era
0: Para que resbalara.
1: Resbaladiza, efectivamente. Chiqui, entonces, allí por la... la calle de la Reforma.
0: Sí, salida a Quetzaltenango, ¿verdad?
1: Sí, ahí nos oye y ellos siempre disfrutan allá también con los mantecas, Raúl y el que está allá en Estados Unidos.
0: Otto.
1: Otoniel.
0: Uh-huh. Gracias, señor Chiqui, felicidades para usted. A ver, aquí se va desglosando y mire, así es lo agradable que se van aclarando, como dice don Ricardo Arjona, me recuerdo mucho de la frase de él, vamos aclarando el panorama. Nos escribió hace momentos atrás Godínez Fuentes, cuando nos dijo buenas tardes con su programación, me recuerda a mi difunta abuela. Saludos, don Justo Germán. En ese momento no había escrito quién no se identificaba, pero ahora nos dice Godínez Fuentes para que ustedes a ver si logran identificar. Mi abuela se llamaba Gregoria Vicenta Pérez González. Cada vez a la una de la tarde me decía, poné la occidental, ya va a empezar don Justo. ¿Qué recuerdos de ella? Hoy viene a mi memoria en la hora del almuerzo. Gracias, Godínez Fuentes. ¿Recordarán ustedes a doña Gregoria Vicenta? ¿Alguno de los dos?
1: Bueno, ella sí, fiel oyente del programa Meridiano en Guatemala, el programa de Marimba a través de Radio Retama.
0: Muy bien, gracias Godínez Fuentes por escribirnos. ¿Algún recuerdo, José? Muy bien, pasamos entonces.
2: ¿El lugar donde?
0: Exactamente, sí. Ajá. Marco, el ingeniero Marco Juárez Cajas dice, con Fausto, su primo, hablando de los tipaches, ¿verdad? Sí, correcto, aquí en la calle Tonalá. Con Fausto, su primo, que es, o sea, refiriendo a primo mío, ¿verdad? El auditor, el maestro también en administración de empresas, Fausto Regino Velázquez. Y también dice con Luis, el hijo de doña Juanita, ahí enfrente de la casa nuestra en Tonalá. También con Chepe, hijo de doña Celsa. Uh-huh. Chepe es el que yo estaba identificando, ¿verdad? El hijo de doña Celsa. Y pues ahí está escuchando. Saludos, licenciado Oscar, dice Marco. Gracias, ingeniero Marco. Felicidades para ustedes. Se identifica como Mari Fuerte, dice acá. Saludos, don Justo Germán, qué alegría verlos, un fuerte abrazo, saludos a mi amigo Niño Perdido, atentamente Radinel, dice. Bueno, ¿identifican ustedes a
2: Radinel Castañón?
0: Yo me imagino que se ha de referir a Radinel Castañón.
2: Radinel Castañón, hijo de don Rosalío.
0: Exactamente.
2: Hermano de Flori.
0: Exactamente.
2: Niño Perdido.
1: Sobrino de don Germán.
0: Exactamente. ¿Por qué Niño Perdido?
2: Porque los alumnos de sexto grado, varones, uh-huh, dirigidos por don René Calderón Gómez y las maestras practicantes, planificaron una excursión para ir a ver las instalaciones deportivas de Quetzaltenango y el museo y la Aurora, o digo, el parque ecológico.
0: Ajá.
2: Y entonces René Cabrera, Roinel y otros me dicen a mí, ¿verdad?, que yo andaba con la armónica y la guitarra porque yo fui invitado, uh-huh, por las maestras practicantes, por la hija de don Segundo de Paz, Justa de Paz, la esposa del coronel Clemente Vázquez, uh-huh, de Chamac. Entonces yo acompañé esa excursión y me dicen estos muchachitos, José Luis, vamos a conocer, a acompañarnos, vamos a conocer el estadio Mario Camposeco. Y nos despegamos del grupo.
0: Uh-huh.
2: Y se perdió uno de ellos. Y entonces veníamos gritando todo el camino para llegar donde estaban los compañeros. Un niño se perdió, un niño perdido, don René, un niño perdido. ¿Y quién es el niño perdido? José Luis.
0: Por eso, yo buscando de ahí, perdido. De ahí quedó el niño perdido.
2: Y la mayoría nos decimos así, niño perdido.
0: Ah, bueno, en el grupo se dicen niños perdidos, ¿verdad? Niño perdido. Por el suceso. Bueno, vamos a ir entre una y otra cosa porque los mensajes son los que nos van dando también la pauta. Quiero sacar un mensaje que nos envía Estuardo Morataya allá en la ciudad de Los Ángeles. Dice, buena tarde, Checana de martes, señores conductores de San Pedro de antaño, de hoy y de siempre. Reciban ustedes los mejores saludos y parabienes. Señores conductores, él regresa ahora al tema del saludo, ¿verdad? Del saludar, del respeto. Decir hola, adiós, ser amables, saludar o despedir. Lamentablemente, deplorablemente y hasta vergonzosamente es culpa de quienes no inculcamos tales modales, hábitos, quizá costumbres o tradiciones y hasta muestras de respeto. O sea, no las inculcamos. Si nos quejamos de que la milpa actual luce marchita, amarilla y maltrecha, con visos o mala cosecha, no es porque la milpa se cultivó sola a lucir de tal manera, es porque se nos fue la primavera y se nos olvidó abonarla en su debido momento. Si bien apuntamos con el índice a quejarnos que las nuevas generaciones no saludan, pónganle atención al medio, al anular y al meñique, y ya verán hacia dónde apuntan. Es el dicho, ¿eh? Uno señala con el índice, pero los otros tres están señalándolo a uno, a eso se refiere, ¿verdad? Pero bueno, el tiempo inexorable e imparable, al menos en este hermoso programa, San Pedro de antaño, de hoy y de siempre, nos permite rememorar. Ojalá, rememorando, recuperemos un par de elotes. Me despido de ustedes con un cordial saludo y un prometedor adiós hasta siempre. Don Justo, y es que lo hemos dicho en otras ocasiones, ¿verdad? O sea, es responsabilidad de los adultos, de los mayores, formar a las nuevas generaciones. Es cierto, mucha tecnología podrá haber, muchos cambios, sí, pero lo que no puede cambiar es el respeto y el saludo.
1: Efectivamente, la enseñanza de los mayores, de los padres. Y una de las enseñanzas que era maravillosa era esta, decirle a los hijos: hijos, cuando van en la banqueta, bájense ustedes, porque las otras personas, los adultos, tienen el brazo derecho, es para que ustedes vayan pegado a la pared. De esa cuenta había que utilizar para cierto rumbo el brazo derecho por pegado a la pared. De regreso otra vez, y así entonces ceder el paso a los otros, pero es la educación, la enseñanza. Y eso, aunque se va perdiendo, pero muchos lo recordamos.
0: Pero dice Estuardo José Luis, ojalá que con estos programas también, porque también de eso se trata, ¿verdad? De recuperar, de recordar y de actuar. Dice Estuardo, ojalá también recuperemos un par de elotes. Él se refiere a que somos responsables los adultos, José Luis, de enseñar a nuestros hijos.
2: Inculcar, dice él. En la mesa, las familias, cuando era el momento de ingerir los alimentos, ahí es donde se inyectaban los principios. Ejemplo, el abuelo Jorge, cuando yo quería como hablarle a la abuela, de pedir un poquito más de café, otro poquito de chilmolito, otro tamalito, y entonces el abuelo Jorge me decía, comé. Y la abuela se quedaba viendo, ¿qué querés? Otro tamal, comé. Y ese hábito lo ejercí con mis hijas hasta la fecha con mis nietos. Cuando están comiendo, por ejemplo, yo voy a traer en la mañana a la nena para ir a dejar a Luces Rojas y ella está ingiriendo su mosh y quiere hablar con el hermano, y yo entonces intervengo, coman, a las tres veces le coman porque yo si no me voy, nena, y usted se va a pie. Eso fue lo que inculcaron los abuelos. Yo he dicho aquí, ¿por qué llamo a todos ellos tía Victoriana, tía Rumalda, tía Toya, tía Julia de Tonalá, etcétera? Porque eso fue lo que me inculcó la abuela cuando iba a dejar las invitaciones. Hasta ya de grande quería yo decirle madrina Tonita a la abuela de Marco Antonio Orozco, porque era madrina de mi mamá. Y entonces la abuela me decía, cuando iba a dejar la invitación con doña Tonita, le decís, buenos días, madrina. Uh-huh. Pero era madrina de mamá.
4: Claro.
2: Y eso lo fui evitando, y ya cuando me fui dando cuenta, pues, de que no convenía.
4: Claro.
2: El caso extraño es de que yo no le digo tío Justo Germán.
0: Es cierto. Ahora, muy bien. El asunto acá es que también tenemos que ubicarnos en un contexto, estimado don Justo y José Luis, porque también para eso es el programa, ¿verdad? Para educarnos. Tampoco es porque a veces había un poquito de autoritarismo, ¿verdad? O sea, no dejar decir absolutamente nada. Es una cuestión de diálogo, es una cuestión de respeto, ¿verdad? Que los menores vamos a respetar a los mayores, ¿verdad? Y no con autoritarismo, sino con armonía que haya en la mesa también. Esas cosas se pueden ir inculcando y mejorando en nuestro comportamiento diario. Tenemos un mensaje más, pero don Justo Germán, lo veo ansioso porque hay que cumplir con el corte comercial. Vamos a irnos entonces al corte comercial, porque si no, ¿qué es lo que me va a decir don Justo, Eric? Coca, corte comercial, ¿verdad? Como
1: ¿y
0: quien
1: qué
0: dice,
1: pasó
0: comé
1: con los tipaches? Porque ya no hablaremos
0: sí,
1: más.
0: Es que de los, tipaches. De los tipaches es el mensaje que nos han enviado, ¿verdad? Así que seguiremos hablando de eso. Vamos a ir dándole cabida a lo que nuestro auditorio es lo que va expresando. Gracias por seguir en sintonía nuestra. 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
1: Pues bien, ahora sí vamos a conectarnos a hablar de los tipaches, de los jugadores del tipache. Ya se habló del material, pero antes de eso, un saludo muy respetuoso para doña Reinita Fuentes de González, nuestros vecinos totalmente pared de por medio nada más. La generosidad de doña Reinita siempre la hemos dado a conocer, las veces que ella puede, sí. Con generosidad nos dice, aquí está su cafecito, aquí hay café para don Justo, por el que no toma con azúcar, aquí está un panito, una galletita desabrida, un chuchito, siempre muestra esa generosidad, y no es solamente ahora en San Pedro de antaño, sino siempre por años y años. Doña Reinita, nuestro respeto, nuestro abrazo para usted, que Dios la bendiga, y qué bueno que hicieron pareja ideal. Don Claudio González, originario de Chamac, pues también con su responsabilidad de jefe de hogar, de esposo, de padre, de suegro, han hecho un papel importante con su familia. Es una familia unida, una familia trabajadora. Las cuatro hijas tienen una profesión y lo hacen, los nietos también han ido destacando. Doña Reinita, para usted, nuestro saludo y, como siempre he dicho, nuestra gratitud por su generosidad y la buena voluntad, dejar la cocina, dejar la tienda y pasarse unos 20 pasos para decir, aquí está esto para que ustedes lo disfruten. Gracias, don Claudio. Gracias, doña Reina. Familia González Fuentes.
2: Y los sanpedranos Alex y Mildred Velázquez, al igual que sus hijos Luis, Alex Jr. y Diego, radicados en la ciudad de Austin, Texas, a través del programa San Pedro de antaño, de hoy y de siempre, honran la memoria de sus padres y de sus suegros, abuelos respectivamente. Don Calixto Agustín Velázquez y doña Francisca Kikivix, comerciantes aguerridos y emprendedores, al igual que de don Luis Guillermo Godínez y Sara Morales, esposos, trabajadores de negocios nacidos en San Pedro Zacatepeques, con su emprendimiento y un gran empresario de la primera fábrica de dulces Géminis, aquí en San Pedro Zacatepeques, a través del programa San Pedro de antaño, de hoy y de siempre, a nombre de Alex y Mildred Velázquez.
1: Bueno, y ahora sí, el juego de los tipaches. En el corredor de la casa, en la banqueta, fuera de la casa, en la escuela, donde quiera, se juntaban los tipacheros. Pero una de las cosas interesantes para ir desglosando es que había muchas supersticiones, y entre una de ellas, buscar una uña de gallo, tal vez, ¿verdad? Porque decían que había que ponerse una uña de gavilán, porque los gavilanes sí, con esa uña, pescaban cualquier víctima, cualquier pollo, cualquier pajarito que apareciera, el águila volando, viniendo y llevándose con las uñas, se va. Ahí estamos. Otra de las tradiciones.
2: Pero era, permítame, don Justo Germán, sí. Aunado a esto que usted está diciendo de la uña de gavilán, escuchen este otro dato. Los tipaches tiempos memorables y algunos eran bien vivos. Le ponían una tapa de gaseosa o una choca para no voltear el tipache del contrincante. O sea, que el contrincante no le volteara al tipache. Pero escuche, y las rayas, o sea, las líneas, las hacíamos con las uñas de lagartos que mi mami traía para vender, proveniente de La Blanca, la zona costera. Y si era en la escuela, pleito seguro, porque descubrían al que hacía trampa y entonces venía la camorra. Este buen recuerdo, aunado a lo que usted dice, la uña del gavilán, pero también la uña de los lagartos. Sí. Y el mensaje nos lo envía Alex el Mocho Velázquez.
1: Muy bien, entonces ahora seguimos hablando. Luego, otra de las costumbres, las creencias, el monito de Marañón. Se colocaba sobre un tipachito, digamos, ¿cierto?, pequeño, para ponerlo ahí a su respectivo lado. Y el Marañón, decían, el monito del Marañón.
2: Decía, es que se le ponía un cuerpo, ¿verdad? Se hacía el cuerpo, se ponía la cabecita. Sí. Ya José Luis nos va a hablar de eso.
1: Pero lo importante es que se creía que el monito del Marañón era el de la buena suerte.
2: Ah, dale. Entonces, un amuleto.
1: Como un amuleto. Efectivamente, así es. Y entonces ahí estaba la uña, aunque sea de gallo pochoroco.
2: De gallo, de gavilán o de lagarto.
1: Pero decía que era uña de gavilán, el monito de la buena suerte y luego la picardía de todos para decir, aquí estamos. Y como ya dijimos, pasarse el tipache en la cabeza para que quedara totalmente ligoso o resbaladizo. Los tipaches.
2: Brillante, José.
3: Yo tenía dos amigos muy íntimos, los Cuaches, los tíos del actual alcalde, Neftalí y Germán. Se les conocía así, los Cuaches. Germán era el que se mantenía chupando los marañones y secando los monitos.
2: Los monitos. O sea, la semilla, ¿verdad?
3: Exacto. Y entonces empezaba a tomar los pedacitos de cera mexuca y le ponía sus ojos. Ajá. Al monito.
2: Al monito.
3: Le tomaba una fracción de la cera negra y le hacía su charrito. Y si el muchachito tenía talento artístico, le hacía adornos en el rostro. Uh-huh. Y lo que usted dice, le hacía su cuerpo.
2: Sí, le hacían cuerpo.
3: Y lo sentaban al
2: exactamente.
3: Lado.
2: Exactamente. Al lado del juego.
3: Al lado del jugador.
1: Era la buena suerte.
2: Cierto.
3: Y sin saber que el otro, su mush tenía chinche.
2: Es cierto, José Luis. El programa es una proyección cultural de personas y empresas que se identifican plenamente con el pueblo de San Pedro Zacatepeques. Entre ellos mencionamos a Giovanni Roblero de la Marimba El Valle, al igual que de Seño Norma Monzón Ramírez de Artesanías Típicas Victoria, del licenciado Orlando Bautista y la profesora Rosemary Sánchez, junto a sus hijos del grupo Bausán, de don William López y todos su familia, sus hijos, su personal de droguerías y farmacia Rogil, así como también del licenciado Elliot Cornelio Orozco y su esposa, la profesora Beri Orozco de Orozco. El licenciado Gerardo Noel Orozco, también amante de su tierra, un gran profesional que ha destacado incluso a nivel nacional, siendo parte de la banca principal de nuestro país. Del sistema bancario, quiero decir, ¿verdad? Para que no se confunda de la banca, ¿verdad?
1: Y el arquitecto
2: Manuel. El licenciado Monzón. Rodolfo Orozco, también de Confecop, al igual que doña Petrona Juárez de Orozco, de la Marimba Los Internacionales Conejos. Axel Vázquez y sus hijos, de la constructora Vázquez. De el doctor Esler Cardona y su sanatorio Zona Galilea, José Leonardo de Paz y Lilian Margot de Paz de López, Alex y Mildred Velázquez, radicados en Austin, Texas, de la señora Silvia Sánchez de Rivera y su almacén Simplemente Moda, del arquitecto Marolo Monzón y su empresa Edificar en la capital, y de don Luis Humberto y doña Olga Leticia de Droguería San Luis. Son las personas y las empresas que se identifican con esta proyección cultural del San Pedro de antaño, de hoy y de siempre. ¿Qué más de los tipaches?
1: Algo más que Oscar quiera agregar, o José Luis, agradecer y saludar a Rodolfo Vázquez Chofo. Dijo, bueno, ya vine a hacer tal y tal y tal cosa aquí, así que ahora No se olvide de saludarme, de enviar mi saludo. Estoy pendiente de San Pedro de antaño, porque es el programa de nosotros los checanos, el programa de nosotros los albañiles, de nosotros los constructores, de nosotros los que muy tempranito, al abrir los ojos, tenemos que buscar un poquitito de agua y limpiarnos para quitarnos los cheles y decir, ya vemos bien. Chofa Vázquez y familia, buen provecho allá en Chamac, siempre nos sintonizan.
2: ¿Qué apellido es el hijo de Balo, José Luis? Pablo
3: Fuentes.
2: Pablo Fuentes, allá en la colonia Orozco, ¿verdad? También saludos, amigo Pablo, para usted y su familia, y un saludo muy cordial también y respetuoso para su estimado señor padre, Balo, me dijo el apellido Fuentes, ¿verdad?
3: Sí.
2: Balo Fuentes, que también trabajó un buen tiempo con don Justo Germán en Radio Retama. Bueno, la chinche también era parte del truco y de la trampa, ¿verdad? Algunos probablemente no nos dábamos cuenta, José Luis, de que aquel pícaro le había puesto una chinche. Ahora, pero alguien podrá decir, bueno, pero ¿y para qué chinche? Expliquen. Es que voy a dar yo mi vivencia, porque de eso se trata el programa. Es una vivencia distinta de cada persona. La chinche se escondía dentro del mush para que la chinche se introdujera en el casquito, en la espalda o en la campanita del tipache contrario, y así fácilmente lo podía voltear, ¿verdad? Porque el chiste, ya lo dijimos, el objetivo principal era voltear el tipache del contrario. Si se volteaba el tipache del contrario, entonces uno se quedaba con ese tipache, José.
3: Pero se requería de una técnica.
2: Claro.
3: Es decir, si aquel que solo vio que el amigo le puso la chinche y se jugó y volteaba y volteaba y va de acumular ganancia de tipaches, entonces él también quiso imitar y metió la chinche y tiró duro, se quedó prendido el tipache.
2: Sí, ese movimiento, es que había un movimiento, José, que don Justo, había uno que se hacía con el dedo, el pulgar también, y el índice, ¿verdad? Ajá. Uno.
1: El meñique.
2: Había otro que era con el meñique y con el pulgar. El pulgar creo yo que no fallaba, ¿verdad? Y había, no recuerdo si yo me lo estoy imaginando o así era, el golpe de chaplacazo, que es lo que dice José Luis, ¿verdad? Agarraba con la palma de la mano el tipache y vámonos. Pero creo yo que esto del chaplacazo, don Justo y José Luis, era cuando los tipaches eran más grandes.
3: Exacto.
2: Porque miren, habían categorías, ¿verdad? Había categorías de chipates, ¿verdad? De tipaches pequeños, medianos, y habían quienes jugaban, los que se las podían tener más cantidades, eran unos tipachones. Exacto. Y ese era el gusto de ver en los torneos, porque eran torneos, sí, ¿verdad?
1: Exacto. Otro detalle es que con el dedo meñique había que mover de un lado a otro el tipache para que no se pegara,
2: sí,
1: porque tenía que estar
2: sí,
1: efectivamente movilizado de un lado a otro.
2: Cierto,
1: para que a la hora de darle el tipachazo podía desprenderse y darle la vuelta. Entre otras de las cosas, patojos, vengan a almorzar, hombre, vengan, ya es tarde, ya se enfrió el almuerzo. Los patojos no oían.
2: Sí, por el gusto de estar jugando
1: tipaches. Por el gusto de estar jugando tipaches. En la escuela iban ahí y apenas comenzaba el recreo y ya
2: sacando
1: los tipaches y dambre. Sonaba la campana para decir que había terminado los 15 minutos de recreo y no entraban.
2: Ah, pero ahí sí les caía,
1: ¿verdad? Ahí sí, algunos. Algunos otros eran un poco respetuosos, pero los otros un cochco o un reglazo en la cabeza. Y así sucesivamente en la escuela. Recuerdo en la Felipe Rodríguez, se mantenía esa disciplina, pero también la tolerancia en los corredores respectivos. En el parque, si no, la semana de Semana Santa.
2: Era un epicentro de torneos.
1: Totalmente. Ajá. En el parque, en el piso, sobre las
2: losas,
1: piso. Aunque antes eran sillas de madera.
2: Ajá.
1: Pero después ya cuando se dieron las losas ahí, y como la cera se quedaba ahí, entonces se pegaba. Cuando alguien más llegaba a descansar, se iba a sentar y se le quedaba prendido el pantalón, y por poco se le bajaba el pantalón y se le estaría encerando el calzoncillo. De esta cuenta.

0: noche se deformaban, perdían su redondez. Empezaba uno a bolear nuevamente.
1: Bolear, correcto.
0: Para formar otra vez el tipache.
1: Ya sea en el piso o entre las palmas de ambas manos,
0: sí,
1: ¿verdad?
0: La bolita. Pero luego en el piso.
1: Claro. Aplanar.
0: Exacto.
1: Ajá. Muy bien.
0: Y ahí se iba como la panadera, ¿va?
1: Exacto.
0: Se iba dándole
1: su forma. Es más, a veces en el piso se ponía y se empezaba a dar la forma del volcancito, ¿verdad? Porque esa era la forma que tenía el tipache. Don Justo habló, yo no me recordaba de eso, José Luis, y amigos que nos escuchan o nos ven, eso de parrandear el tipache, creo que también se hacía. Tenía algún objetivo seguramente, José Luis.
0: Es arte.
1: ¿Verdad? Arte, ejemplo, o ponerle su salsa, ¿verdad?
2: Y que no se quedara prendido
1: En el piso. Ajá.
0: Arte.
1: Sí.
0: Y lo que dice Justo Germán, pero para perderle la vista al enemigo.
1: Exactamente, también. Ajá. Sí.
0: Así.
1: Ajá. Y vamos a echar placazo.
0: No, un momento. Seguir bailando.
2: Otro de los elementos que se le ponía en la parte de arriba a los tipaches es la chinola. Sino la negra para que no
1: para
2: se
1: paralizarlo,
2: ¿verdad? Y ahí estaba resbaladizo totalmente el tipache, y después cuando había que lustrar los zapatos ya no había chinola.
1: Dice Otoniel Fuentes allá en la ciudad de San Francisco, California. Buena tarde, un saludo a las tres voces, don Justo Germán, Oscar y José Luis. Felicidades por su gran programa San Pedro de Antaño. Me he gozado y me sigo gozando con la historia de nuestro pueblo y promover el respeto y el saludo. Pero qué lamentable, ya no se practica, dice Otoniel Fuentes. Y retomamos el tema porque es educativo también, ¿verdad? Ya no se practica. ¿Por qué no se practica? O sea, realmente los mayores cumplimos con nuestro papel de enseñar a los menores que deben de saludar a sus mayores o a las personas, tener el respeto. Pues si nosotros los mayores no hemos cumplido, pues entonces sí también tenemos que decir, lamentablemente, los mayores no hemos cumplido con nuestro compromiso. Otro mensaje que llega a través de nuestra página de Facebook. Ahora Leonardo de Paz acotando respecto al tema. Qué gran programa, amigos de San Pedro de Antaño. Deseo compartirles de la educación. Ah, bueno, ahora nos habla también de la educación y carisma de Señor Gloria Estela de Méndez, que en paz descanse. No fue mi maestra, pero ella me enseñó muchos valores y principios. Donde quiera que yo la encontraba, la saludaba. Ella, como muchos maestros y docentes, cumplieron con un papel de educación y formación de varias generaciones de nuestra sociedad sanpedrana. A todos los docentes y profesionales, mi agradecimiento por inculcarnos esos lindos principios y valores. Habla de la memoria de Señor Gloria Estela, don Justo Germán. Recordamos también a don Roosevelt Méndez, un compositor sanpedrano y músico. Señor Gloria Estela tenía esa particularidad, ¿verdad? Que ella saludaba a todas las personas que encontraba en la calle.
2: Una catedrática de respeto.
1: De respeto. Estamos ya en las 2 de la tarde con 55 minutos. José, algo más que acotar acerca de los tipaches, que creo yo que nos la hemos pasado nosotros bien aquí en la cabina. Ojalá nuestros seguidores en Facebook o escuchándonos en la radio, pues también, porque el jolgorio acá es como quien dice, nos juntamos en la esquina del cantón, en la esquina del parque, platicamos de esto, nos sonreímos, nos carcajeamos, pero por sobre todo recordamos esos momentos, en este caso de los tipaches.
0: La narración oral. Al principio dijo Justo Germán, aquí estamos los tres cuenteros. Y usted dio la explicación. Los cuentacuentos, los abuelos. Entonces nosotros hemos tratado, a través de la dimensión cultural, inculcar a través del cuento esos valores, esos principios y esas tradiciones. Y hemos tratado también que las autoridades municipales en el aspecto cultural puedan promover en los establecimientos educativos concursos, por ejemplo, el concurso del capirucho, concurso de los tipaches, lo que todavía puede rescatarse. Entonces, nuestra inquietud es de que a través de la emisora, a través de este programa, retomemos y le demos su resignificación a las tradiciones, porque son actividades de nuestra existencia humana que son muy sanas y que vienen a beneficiar nuestro acervo cultural y nuestros

0: sistema electromagnético, porque cuando se veían a los grupos de patojos y de personas grandes incluso en el parque, en los corredores, jugando, pero era una emoción, era un sistema, un estado de campo, claro, el electromagnético, que vibraba en todo el parque.
1: Se sentía, ¿verdad?
0: Se sentía la emoción.
1: La armonía.
0: Y se iba uno a sentar en los grupos,
1: ¿sí?,
0: a colarse, ajá, para ver qué para momento entrar al juego.
1: Exactamente. Si se
0: podía. No habían fronteras.
1: Y si no tenía cera, pues solamente observar y darse gusto, bien, porque yo me recuerdo que en los cantones, en los barrios, en la calle, se juntaban los grupos y quienes no podíamos tener la cera, pues disfrutábamos carcajeándonos con el resto al observar la forma en la que se jugaban estos juegos. Y quiero hacer una acotación, creo yo que es pertinente y prudente hacerla. Acá en Occidental Estéreo no estamos en contra del cambio que sufren las generaciones, ¿verdad? Porque cada generación tiene lo suyo. No estamos en contra de la tecnología, no estamos en contra del teléfono celular, no. Simple y sencillamente, lo que hacemos es rescatar, contarle a los que hoy son nietos, bisnietos, son hijos, cómo era el San Pedro de antaño. Cómo se comportaban sus abuelitos, sus padres, sus tíos, ¿verdad? Sus vecinos mayores, qué era lo que hacían. Pero lo que acaba de decir José Luis, don Justo Germán, es muy importante, que hubiera armonía, ¿verdad? Se han dado los cambios tecnológicos y se dan, está bien, pero que haya armonía, pero que eso sí, no perdamos de vista lo que ha sido San Pedro Zacatepeque.
2: Qué bueno por la tecnología, pero que no olvidemos estas sanas tradiciones y costumbres de nuestro pueblo. Me anticipo a decirles, Coca y José Luis, en los días siguientes, tal vez mañana o pasado, tengo algunos nombres de piezas musicales que quisiera que extractáramos de la pieza tal, las costumbres, lo que tenía de bueno. Por ejemplo, yo digo aquí, hablar de mi San Pedrito, ¿qué estaría pensando el compositor? Luego los arreglos que le hicieron, ¿quién era el compositor? ¿Qué hablar? ¿Por qué mi San Pedrito? Por ejemplo, también está Cofradía de San Pedro y así otros temas que haremos un programa musical, pero con acotaciones culturales, cívicas de nuestro pueblo.
0: José. Sí, los contenidos de emoción de los compositores, su estado circunstancial en el momento preciso en que bajó
1: la inspiración.
0: Exactamente. Él tenía una vivencia, ya sea de nostalgia, de
1: alegría,
0: de nostalgia,
1: quizás de molestia, ¿verdad? De enojo en algún momento.
0: Su estado anímico le permitió escribir esos trozos musicales. Por ejemplo, el caso de don Alejandro. Yo hay veces intuyo el estado en que él estaba en ese instante cuando escribió Hermosura, cuando escribió Bailar y Orando. Sones que prevalecen, traspasan el tiempo.
1: Correcto. Muy bien. Pues de eso estaremos platicando probablemente mañana o el viernes, ¿verdad? Porque el jueves tenemos un poquito menos de tiempo.
2: Así es.
1: El programa empieza a la 1:30. Estimados don Justo Germán y José Luis, yo voy a terminar mi participación. Ya luego cada uno de ustedes se despedirá. Creo que lo voy a hacer primero yo, después José y luego don Justo Germán para terminar y alguna información que él quiera dar. Pero quiero hacerlo leyendo este mensaje que ingresa ya en la parte final del programa San Pedro de antaño, de hoy y de siempre. Señores conductores del programa, agregando al tema de hoy, el primer congreso de tipachología checano se ha dado allá por donde uno dejó el mushun en los años de la niñez. Yo también ya me gradué de bachiller en ciencias tipachísticas y letras tipachológicas. Lo único que queda agregar es que cuando uno contaba con buena suerte en el Tipaches Championship y lograba recolectar varios tipaches, le decían a uno, o uno exclamaba, hiciste candela, dado que la cantidad de cera en el haber alcanzaba para hacer una candela. Fue sentir una extraña sensación volver después de más de 2 décadas a la casa de doña Oli. Doña Oli, José Luis, es la mamá, que en paz descansa, de nuestro amigo Estordo Moratalla. Y en una vieja y podrida viga, de lo que fue su cocina había una bola de cera ya endurecida por el tiempo, pero guardando antaño tiempo. Gracias, dice Estuardo Moratalla.
2: Antes de otra cosa, un saludo siempre para Claudia Verónica, José Roberto, Naomi y Marcos, que están pendientes de qué es lo que vamos a hablar, porque ellos quieren sentirse siempre tan cerca aquí en el pueblo y conociendo especialmente los nietos José Roberto, Marcos y Naomi, de lo bueno, la tradición, la costumbre de San Pedro.
1: José, me perdona la interrupción de su saludo final. Nuestra audiencia tiene la prioridad. José Amílcar Páez dice, viendo el programa en la ciudad de Bakersfield, California, los tipaches, dice José Amílcar Páez, se nos terminaba la cera. Entonces jugábamos, es cierto, oigan esto, jugábamos con chapitas o tapitas de cerveza y de gaseosas. Saludos, paisanos. Y yo quiero, porque yo mencioné las tapitas de gaseosas, ¿verdad? Y también se usaban las de cerveza. Y no sé si recuerdan que estas tapitas antes traían un como sello, lo que era un empaque, que era de ¿cómo se llama? De corcho, de material de corcho, ¿verdad? Y entonces cuando ya no alcanzaba la cera, José Luis, pues se conseguía un poquito y se echaba en el espacio vacío de la tapita de cerveza o de agua. Esa es otra faceta de el San Pedro de antaño. Gracias, José Amílcar Páez, por recordarnos también esa faceta. Su saludo final, José Luis, y luego don Justo Germán termina con el programa el día de hoy.
0: Yo creo que también es necesario agradecer a los patrocinadores del programa, porque gracias a ellos también llegan esas narraciones a los oídos de todos los sanpedranos y que los hace vibrar. Y nos gustaría que se ampliara el patrocinio, porque siempre he repetido que es la única emisora como plataforma a la proyección de nuestra cultura.
1: Gracias, José.
2: Muy bien, gracias. Vamos a ir al corte, último corte comercial. Después no, un gusto. Tema musical.
1: Vamos a incluir primero,
2: el tema musical. Así que Eric, José Luis, Oscar Daniel y Justo Germán, les deseamos feliz tarde. Ya vamos a tomar el cafecito que nos mandó doña Reinita y reiterarle nuestro agradecimiento, nuestro saludo y respeto a ellos como familia González Fuentes.
1: El son a incluir es Bailar Llorando, que fue solicitado a través de nuestras plataformas. Que tengan buena tarde a quienes nos vieron en vivo y buena noche a quienes van a ver el programa de repetición.

Sabemos que es algo así como que un pecado capital interrumpir la música, ¿verdad? Y más nuestros sones, pero los mensajes siguen llegando. Y leemos este último que dice, nos envía Celeste Velázquez Joachín, gracias, señor Celes. Buenas tardes, licenciado Oscar, nosotras también jugamos tipache con Yolanda Juárez, Mirta, Auri y fuimos muy felices, dice señor Celes Velázquez. Gracias, señor Velázquez, Joaquín, que tengan feliz tarde. Ahora sí, vámonos con Bailar Llorando.

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¡Vámonos! ¡Claro que sí! ¡Nos vamos al Nua Nua! Muy, pero muy, pero muy buenos días, amigos y amigas que se acompañan del máximo poder de la radio. Es la programación de las viejitas pero bonitas, las que cada miércoles hacemos sonar en el 88.7 de la frecuencia modulada. Muy, pero muy buenos días. ¿Cómo están? ¿Cómo amanecieron? ¿Cómo les va? ¿Cómo va la mañanita en ese momento? Espero de que muy bien, espero de que hayan tenido una excelente jornada ayer martes, que hayan podido tener el tiempo suficiente para poder tomarse el descanso.

0: Y de esta manera, estar ya listos para poder iniciar con las actividades en este miércolesito.
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0: Empezamos escuchando el tema musical, un tema musical que fue popular en la década de los 80, exactamente en el año de 1980, fue el número uno. Con Juan Gabriel escuchamos el Noa Noa. Ahora vamos escalando. Un tema musical que sonó en el año de 1981. Acá está Yuri con La Maldita Primavera.

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0: Tema popular del año de 1982, culpable o inocente, Lucía Méndez, tema musical que acabamos de escuchar. 6 de la mañana con 11 minutos, tome nota, a las 6 de la mañana con 11 minutos. Es el miércoles de Viejitas Pero Bonitas acá en el Máximo Poder de la Radio. ¿Usted quiere recordar algún tema musical?
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0: Cuéntenos, ¿qué tema sonaba en aquella época en la cual usted se levantaba para ir a estudiar? Hablo de los que estuvieron ahí en la década de los 90s, 80s.
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0: Comparta con nosotros ahí un tema musical que usted recuerde que estaba sonando cuando se levantaba, cuando se preparaba para ir a estudiar. Vámonos ahora con un tema musical de 1983. Acá está el tocayo Chepe Chepe. José José, tema titulado Lo Dudo.

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La conducta, cambiar la conducta, nuestra manera de tratar la familia. ¿Cómo trato yo mi familia? ¿Cómo estás tratando a tu esposa, a tus hijos? Quiero hablarte del buen trato. ¿Sabes qué dijo San Pedro una vez? Por más que recemos todo el día, las oraciones no llegan al techo si no tratamos bien a nuestros seres queridos, los que están en la casa, por ejemplo. Mira, el buen trato es convivir con sabiduría. ¿Qué significa? Saber lo que al otro le molesta y no hacerlo. O hacer lo que yo sé que le gusta. Es una regla tan sencilla como esa. La Biblia dice también que es expresar el amor. Decirle algo lindo, cosas buenas, bendecir se llama eso. Abrazar, decir te quiero, te amo a tu hijo, decilo, no está mal. Y es muy bueno hacerlo hoy a eso. Y tercero, generar un buen clima. Basta de insultos, de atropellos, basta de discusiones que los chicos sufren, los mayores nos lastimamos y después te pido que asistas a una iglesia porque, ¿sabes? Hay una familia más grande, que es la familia de la fe, donde Dios es el Padre.

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3: Vaya tomando nota de la hora porque son 19 los minutos que transcurren ya de las 6 de la mañana. Muy buenos días, señor Jenny, ¿cómo está? Buena mañana para usted, qué gusto saludarla, gracias por acompañarse en este espacio radial. Buenos días para la pequeña Fabiolita, ánimo Fabiolita, es momento de levantarse, prepararse. Me imagino de qué rato se levantó y ya se está preparando para ir al colegio, excelente. Buenos días también para el señor Julieta Almengor, cada mañana se acompaña de la programación de Occidental Estéreo. Saludos, señor Julieta, y también pues saludamos a los integrantes de la familia Almengor. Buenos días también para doña Norma Juárez en la zona 2, aquí en San Pedro, Zacatepeques. En San Andrés Chapil, buenos días para la familia Miranda Roblero, que se acompaña de la frecuencia 88.7. Este tema musical que escuchamos se llama Maniac y es de Michael Cembello o Michael Cembello. Fue lanzada en 1983 y se convirtió en uno de los himnos más recordados de los años 80 gracias a la película Flashdance. Originalmente esta canción iba a tratar sobre un asesino serial inspirado en películas de terror como Maniac. La letra después fue cambiada para encajar en la historia de baile de Flashdance. El coro She's a Maniac on the Floor se volvió uno de los más famosos de los años 80 y ayudó a que la canción llegara al puesto número 1 del Billboard Hot 100 en Estados Unidos. El intérprete de esta canción, Michael Cembello, también trabajó como guitarrista y compositor para artistas como Michael Jackson, Steve Wonder y Donna Summer, antes de triunfar como solista. Sin duda, esta canción es un clásico que sigue transmitiendo energía, disciplina y pasión cada vez que suena. Así que qué bueno es poder recordar estos temas musicales y especialmente esta canción de Maniac para poder ayudarlos a levantarse con mucha energía, con mucho optimismo en la mañana de este día. Que este miércoles lo vivas con la fuerza de quien no se rinde y con la alegría de quien sabe que cada nuevo día trae una nueva oportunidad. Así que hoy sonríe. Avanza y baila al ritmo de tus sueños porque hoy puede ser un gran día.

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6 de la mañana con 32 minutos. 6:32. Para los estudiantes hay que tomar nota, para los que entran a las 7:10, 7:15, 7:20. Píquele que ya estamos en las 6:30. Igualmente, para los docentes que entran a las 7 de la mañana, pues hay que apurarnos porque ya son las 6:30, les queda media hora. A nosotros ya se nos terminó el tiempo, ya estamos llegando a la parte final del espacio del Amanecer Chilero, el día de hoy con la temática de viejitas pero bonitas como cada miércoles. Gracias amigos y amigas por acompañarse en este espacio radial, si Dios nos lo permite volveremos a escucharnos y saludarlos el día de mañana. Por hoy usted siga disfrutando de las viejitas acá en Occidental Estéreo. Hoy es un nuevo comienzo para seguir luchando por nuestros sueños. Estudiantes, gran esfuerzo de hoy es una puerta abierta para el futuro. Trabajadores, gracias por dar lo mejor de ustedes desde tempranito y mover al mundo con su dedicación. Y a los emprendedores, no se rindan, porque las grandes ideas nacen de la constancia y la valentía de intentarlo una vez más. Que este miércoles venga cargado de energía, buenas noticias y muchas, pero muchísimas ganas de salir adelante. Recuerden, el éxito no llega de la noche a la mañana, pero cada paso cuenta. ¡Ánimo! Sonrían y hagan que este día valga la pena. Nos despedimos con un tema musical. De 1985, Las Flans Bazar. ¡Feliz día!

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Muy buenos días, que Dios les bendiga. Yo soy Dennis Thomas, pastor misionero, maestro de la Biblia. Mi hija Jenny es ella que canta antes de cada programa. Bienvenidos al programa, son 15 minutos, solo 15 minutos de Radio Instituto. Yo enseño temas de la vida, temas de la Biblia, y yo quiero cumplir con, como dice apóstol Pablo en el libro de Hechos, capítulo 20, verso 27. Él dice aquí, porque no he rehuido anunciaros todo el consejo de Dios. Todo el consejo de Dios. Entonces, mire, yo sé que hay gente, ¿verdad?, que solo enseña la misma cosa vez tras vez, tras vez, tras vez, tras vez, tras vez. mire, pero no es así en el programa. Cada tema lleva 2 días de lectura. Y yo espero que sea de gran bendición a toda su familia. Y yo les amo, sinceramente. Siempre mantenga, ¿verdad? Por eso, mantenga a la par cuaderno, y o papel o lapicero, ¿verdad? Para anotar fecha de hoy, tema de hoy, y, ¿verdad?, de cada texto, que sea el libro, o sea, el libro de Hechos o el libro de Génesis o cualquier libro. Después el capítulo, ¿verdad?, si es capítulo 7 o 13, 42, lo que sea. Y los versos, tal vez versos 1 a 3. Entonces, apúntalo en su cuaderno y puede repasarlo. Y va a ser, yo tengo estudiantes en Nicaragua y también en Honduras, que en verdad tiene libros, ¿verdad?, cuadernos lleno, completamente lleno de textos. Entonces, mire, cuando terminamos vamos a cubrir más de 300 temas. Entonces va a ser de gran bendición y gran tesoro para toda su vida y la vida de sus hijos también un día. Ayer comenzamos con el tema de apartarse de los que causan división, ¿verdad? Específicamente, los textos que leemos habla de la iglesia, pero en cualquier sociedad, o sea, su familia, o, ¿verdad?, el pueblo, alguien en el pueblo, en su propia vida, ¿verdad? Entonces, si alguien se acerca, pero son necios, ¿verdad?, ellos se muestran que son necios, chismosos, calumniadores, ¿verdad?, y que ellos quieren hacer daño a todo el mundo, amargos, ya no, ¿verdad? No déjelos, ¿verdad?, andar con usted en su vida, porque en verdad cuando la gente ve a ellos y usted andando con ellos, ellos tienen mala fama, van a pensar lo mismo acerca de usted, asociación con ellos. Entonces, mire, yo sé, ¿verdad?, yo sé que es nuestra responsabilidad y papel de enseñar y predicar y ganar almas. Y Cristo almorzó, cenó en casas de los publicanos y pecadores, y es cierto, pero no fueron incluidos entre los 12 que andaba con Cristo diariamente. ¿Verdad? Entonces hay que pensarlo bien, ¿verdad? Aún hermanos o familiares, cuando hay división entre nosotros, ya deje un poco espacio, ¿verdad? Mi casa tiene puerta, ¿verdad? Entonces cuando yo cierro la puerta, ¿verdad?, entonces nadie puede entrar. No, nosotros tenemos costumbre de tocar la puerta antes de entrar a la casa, hasta que alguien dice entre, o hasta que alguien dice, bueno, ¿qué quiere?, ¿qué pasa?, ¿verdad? Entonces hay que aplicar esto en su propia vida, o va a ser destruido, y sus hijos y su,
su matrimonio, ¿verdad? Y todo en su vida. Génesis capítulo 13, versos 7 a 9. Aquí dice Abraham y familiar Lot. Entonces surgió, dice la Biblia, Génesis capítulo 13, versos 7 a 9. Entonces surgió una contienda entre los pastores del ganado de Abraham y los pastores del ganado de Lot. En aquel entonces los cananeos y los fariseos habitaban en la tierra. Entonces Abraham dijo a Lot, por favor, no haya contiendas entre tú y yo, ni entre mis pastores y tus pastores, porque somos parientes, somos familia. Entonces, ¿qué fue la solución? Espacio. O algo. No duerme en mi cama. Duerme en su cama. Pero él dice, ¿no está delante de ti toda la tierra? Por favor, sepárate de mí. Si tú vas a la izquierda, yo iré a la derecha. Si tú vas a la derecha, yo iré a la izquierda. No es que eran enemigos, pero antes que llegue la contienda a este nivel, ¿verdad? Dejamos un campo entre nosotros, ¿verdad? No peleamos, que no haya roce entre nosotros, ¿saben? Ese es sabio, ¿verdad? Ese es nada más que sabio. En el libro de Isaías, capítulo 59, verso 2, dice, mas vuestras iniquidades, dice Jehová, mas vuestras iniquidades han hecho división entre vosotros y vuestro Dios, y vuestro pecado han hecho ocultar su rostro de vosotros para no oír. Es lo que pasa cuando nosotros ofendemos a Dios. Él comienza a apartarse de nosotros hasta que nos arrepentimos. En el libro de 2 Corintios capítulo 6, verso 17, 2 Corintios capítulo 6, verso 17, dice aquí, por lo cual salid de en medio de ellos, apartaos, dice el Señor, no toquéis lo inmundo, y yo os recibiré. Entonces, él está diciendo, mire, ya, ¿verdad? De la misma fuente no sale agua salada y agua dulce. O que tiene que ser dulce o salada. O salado el agua. Amén. Mire, en el libro de Josué capítulo 24, verso 15. Josué 24, 15 dice, pero si os parece mal servir a Jehová, escogeos hoy a quien serváis. Si a los dioses de los cuales servían vuestros padres cuando estaban otro lado del río, o a los dioses de los amareos en cuya tierra habitáis, pero yo y mi casa serviremos al Señor. Entonces, una decisión, mire, no vamos contigo. Apártese de nosotros. En el libro de San Mateo capítulo 6, San Mateo capítulo 6, y verso 24, Jesucristo hablando, dice aquí Elías, dice aquí, nadie puede servir a dos señores, porque aborrecerá al uno o amará a otro, se dedicará al uno o menospreciará a otro. No podéis servir a Dios y las riquezas, o el mundo, ¿no? El mundo tiene que decidir.
¿Con quién va a andar? 1 Corintios capítulo 5, verso 7. 1 Corintios capítulo 5, verso 7 dice, limpiad pues el viejo levadura, para que seáis nueva masa, como sois sin levadura. Porque nuestra Pascua, quien es Cristo, fue santificada por nosotros. Entonces, miren, ¿verdad? Nosotros debemos que decidir, ¿verdad?, con quién vamos a andar. Tito capítulo 3, verso 10. Tito capítulo 3, verso 10 dice, después de una y dos amonestación, rechaza al hombre que causa divisiones. ¿Verdad? Qué buen consejo. Después de una y otra amonestación, ¿verdad?, regaño, rechaza al hombre que causa división. Hay gente que no, que cuesta aprender. Simplemente cuesta aprender algo. Ellos no aprenden fácilmente. 1 Corintios capítulo 5. 1 Corintios capítulo 5, verso 9, 10 y 11 dice, os he escrito por carta que no os asociéis con fornicarios. Y no me refiero en forma absoluta a los que de este mundo son fornicarios, avaros, estafadores, idólatras. Pues en tal caso os sería necesario salir del mundo. Pero ahora os escribo que no asociéis con ninguno que llamándose, escuche, llamándose hermano, que dice que es creyente, que dice es miembro, que dice, ¿verdad?, que es uno de nosotros. Pero no, ¿verdad?, no asociéis con los que llamándose hermano, sea fornicario, avaro, idólatra, calumniador, borracho, estafador. Con tales personas ni aún comáis. ¿Verdad? Qué fuerte la palabra, ¿verdad? Dios habla tan claramente, ¿verdad? En el libro de Proverbios hay montones de textos. No termina los textos. Proverbios capítulo 26, verso 20 dice, sin leña se apaga el fuego. Es cierto. Sin leña se apaga el fuego. Y donde no hay chismoso, y donde no hay chismosa, cesa la contienda. ¿Hay chismosos en su derredor? Hay que apartar de ellos.

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2: Es la hora 6:53 minutos.
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5: ¿Qué tal, querido amigo o amiga del programa Cruzada con Luis Palau? Mi nombre es Jorge Escopazo y quiero darle la más cordial bienvenida a este nuestro punto de encuentro en la radio que hemos denominado Cruzada con Luis Palau, aquí donde estudiamos juntos diariamente la Biblia, la Palabra de Dios, de la mano como siempre de Luis Palau. Y en este día damos comienzo a una nueva serie de mensajes que hemos titulado 7 privilegios. Hoy Luis nos va a hablar acerca de la alegría incesante.
6: Muy a menudo nosotros hablamos acerca de una persona privilegiada. Cuando decimos eso, nosotros muchas veces pensamos en alguna persona que ha tenido oportunidad de viajar a Europa o que tiene, por ejemplo, una alta educación o tiene mucho dinero, tiene choferes y sirvientes y decimos, es una persona privilegiada. Por ejemplo, se habla de las clases privilegiadas. Y todos nosotros secretamente, me supongo, anhelamos y nos gustaría pertenecer a esa clase privilegiada. Sin embargo, de esto estoy convencido. No hace falta ser rico para ser una persona privilegiada. Usted sin duda ya ha pensado y sabe muy bien que hay personas que son profunda y tremendamente acaudalados. Son, en una palabra, ricos. Tienen cuanto el mundo puede ofrecer y sin embargo son infelices. Puede ser incluso que me esté escuchando una persona en ese estado. La persona por tener dinero o educación o privilegios de viajar y de ser reconocidos y

en el capítulo 4 de Filipenses, que yo he titulado Siete Privilegios. Siete privilegios del cristiano verdadero. Y le he dado un subtítulo, ¿cómo vencer tentaciones y vivir limpiamente? Pero el privilegio número uno que voy a enfatizar en este programa está en el versículo 4 de Filipenses 4. ¿Quiere que se lo lea? Es breve, pero muy, muy llamativo. Dice así, regocijaos en el Señor siempre. Otra vez digo, regocijaos. El secreto de una alegría constante, de una alegría incesante. ¿Ha pensado usted, mi amable oyente, en ese privilegio sin par que el ser humano puede disfrutar cuando tiene a Cristo en su alma? El privilegio de una alegría incesante. En estos últimos días he estado estudiando para mí mismo el Nuevo Testamento 3 o 4 veces en los últimos meses. E hice un estudio particular de esta palabra felicidad, alegría, gozo, bienaventuranza. La palabra bienaventurado quiere decir esencialmente feliz, dichoso. He estudiado y he subrayado en uno de mis Nuevos Testamentos todas las veces en que se figura esta palabra gozo, alegría, felicidad y bendición. ¿Y quiere que le diga una cosa? Me llevé no una sorpresa, sino una gran satisfacción. Yo me atrevo a decir en este momento, y no tengo miedo de contradicción de parte de teólogo o quien sea, que una de las marcas definitivas de que usted es cristiano es la alegría y la felicidad y el gozo que deben llenar su vida. Yo he llegado al punto en que tengo tremenda desconfianza de cualquier hombre o mujer que dice ser cristiano, que conoce mucha doctrina, que conoce mucho, mucho de Biblia, que conoce mucho de teología, para usar una palabra complicada, y que sin embargo no tiene el gozo de Dios. En realidad me he vuelto sospechoso de una persona tal, porque en todo el Nuevo Testamento se enfatiza y se reenfatiza que el amor y la alegría, el gozo, son las marcas del cristiano. ¿Qué dice el versículo que acabamos de mencionar? Dice, regocijaos en el Señor siempre. Otra vez digo, regocijaos. El Señor Jesús dijo en San Juan, capítulo 14, estas cosas os he escrito para que mi gozo esté en vosotros y vuestro gozo sea completo. Maravilloso, ¿verdad? Jesús dice que Él, lo que ha hablado, lo que está escrito en la Biblia, lo que Él hace en nuestro corazón cuando lo recibimos, el deseo de Él es que nosotros tengamos gozo, pero no un gozo cualquiera, no una alegría cualquiera, un gozo completo, completo. Ahora, note usted que esta es la clave de esta epístola a los filipenses, es la alegría y el gozo. Sin embargo, usted sabe bien dónde estaba el escritor, San Pablo, cuando escribió esta epístola. Estaba encarcelado. Sus pies estaban atados a los pies de un soldado romano por una cadena imposible de romper. El soldado estaba armado, estaba en una cárcel tremendamente húmeda, inhóspita, fea, en Roma, Pablo. Y sin embargo habla de la alegría, el gozo, la felicidad, y toda esta epístola uno respira un aire de libertad. Es un imperativo divino, además. La ausencia de gozo es pecado, y el pecado es lo que roba el gozo. Dios dice que nos alegremos en el Señor siempre. Y otra vez dice, alégrense, regocíjense, gócense. En Gálatas capítulo 5, recuerda lo que dice. Dice, el fruto del Espíritu es amor, gozo, gozo y paz. Sí, la vida cristiana se caracteriza por ciertas demostraciones básicas que la humanidad tanto busca y tanto desea. El amor, fruto del Espíritu. ¿Se nota el amor en su vida? ¡Qué bueno! Entonces, el segundo fruto que se espera del Espíritu en la vida de un cristiano es el gozo. Ahora, alguna gente argumenta y dice, ¡ah, sí, señor Palau, cómo no! Gozo sí, pero alegría no. Y hay algunas personas que les gusta multiplicar la semántica y discutir sobre palabras que dicen que hay una diferencia entre el gozo y la alegría. Mire, me va a perdonar, pero yo no creo en eso. Yo no creo que haya ninguna diferencia entre gozo, alegría, regocijo o bienaventuranza. O usted está alegre o no está alegre. O usted está feliz en Cristo o no está feliz en Cristo. Y una de las marcas, uno de los privilegios, uno de los secretos de una vida que vence las tentaciones, de una vida limpia, una vida que honra a Dios, una vida llamativa que atrae hasta los más cínicos,

0: cuanto a Cristo, es una vida alegre y gozosa. Estimado oyente, ¿qué se ve en su familia cuando su familia lo ve a usted en lo íntimo y secreto, allí detrás de puerta cerrada? ¿Hay alegría en su rostro? ¿Hay alegría en sus palabras? ¿Hay alegría y gozo en sus actitudes? ¿O francamente no? Si no lo hay, estimado oyente, pídale perdón a Dios. Vivir sin gozo es una locura, porque es el privilegio suyo estar siempre feliz en Cristo. Vivir sin gozo también es un pecado, porque Dios ordena y provee las fuerzas para regocijarnos, alegrarnos y gozarnos. ¿Sabe lo que dice Lucas 1:14? Tendrás gozo y alegría y muchos se regocijarán. Toda la Biblia es un mensaje de alegría, de gozo, de regocijo. No deje que nada le robe esa alegría. Hagamos este día, usted y yo, un día de gozo, un día de felicidad espiritual. Y donde quiera que vayamos hoy, usted y yo desparramemos el gozo y la alegría de Cristo. El fruto del Espíritu Santo, que es amor, gozo y paz. El gozo es el amor cantando. ¿Está cantando el amor suyo en este día? Dios quiere hacerlo y es el privilegio suyo. Digámoslo otra vez y será hasta mañana. Regocijaos en el Señor siempre. Otra vez digo, regocijaos.
1: Para ponerse en contacto con Luis Palau y hacerle llegar sus comentarios o sus preguntas, escríbale a la dirección de correo electrónico consejos@luispalau.net. consejos@luispalau.net. Si prefiere hacerlo a través del correo postal, escríbale a Luis Palau, apartado 15, Ciudad de Guatemala, Guatemala. Apartado 15, Ciudad de Guatemala, Guatemala. Llegamos hacia el segmento de la música. Hoy nos va a acompañar la agrupación Salvador con la canción Siempre.

0: Y de esta forma estamos llegando al final de nuestro programa. Nos tenemos que despedir, pero si el Señor lo permite, nos vamos a reencontrar en nuestra próxima presentación. Mi nombre es Jorge Escopazo. Fue un placer acompañarle en este día. Recuerde visitarnos en nuestro sitio en internet www.luispalau.net.
1: Amigos oyentes, muchas gracias por su fina sintonía al programa de este día. Les estaremos esperando muy pronto para el próximo programa Cruzada con Luis Palau. Hasta entonces, recuerden las palabras de nuestro Señor Jesús. Felices los de corazón limpio, pues ellos verán a Dios.
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1: Es la hora 7:10.
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1: Es la hora 7:22 minutos.
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1: Les voy a contar la historia de dos muchachos que en su juventud solían llevar serenata a la misma chica. El tiempo los separó y fue también el tiempo el que se encargó de reunirlos otra vez. Y esto fue lo que sucedió al reencuentro.
2: Amigo, ven, te invito una copa.
3: Ya no tomo, gracias.

0: tu esposa.
1: Nos divorciamos.
0: Seguro te dejó por ser infiel. ¿Recuerdas que yo le mandaba rosas? Pero la conquistó más tu clavel.
1: Así es.

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4: Es la hora 8:42 minutos.
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un velero llamado Libertad. José Luis Perales nos ha presentado esta canción. Buenos días para todos ustedes que están en sintonía de Occidental Estéreo, el máximo poder de la radio. Qué gusto, como siempre, poder saludarles en esta mañana de miércoles. Miércoles 27 de mayo, un cielo completamente azul que estamos contemplando el día de hoy. Hoy es miércoles de recuerdos musicales, miércoles de canciones viejitas pero bonitas. Un miércoles para recordar, para revivir el pasado con esos buenos temas musicales del recuerdo. Temas que usted nos puede solicitar a través del 7760-3432 o bien al WhatsApp 4242-8180 con un mensaje o una nota de voz, y nosotros con todo agrado, con todo gusto, estaremos presentándole a usted ese tema musical que nos pueda solicitar para recordar el pasado. Hoy estamos en el día miércoles y todos los miércoles abrimos el baúl de los recuerdos para traerle a usted esas inolvidables canciones del recuerdo. Nuestro saludo especial para todos en este miércoles, como dicen por ahí, estamos en la cinturita de la semana. En la cinturita de la última semana del mes de mayo, del mes de las flores, del mes de mamá. Le quedan ya pocos días para que finalice. Así es que la programación de hoy especialmente para usted que le gusta recordar con estas canciones inolvidables. Traer a su mente esos buenos e inolvidables recuerdos del pasado. Emmanuel nos presenta esto que se llama Con olor a hierba.

0: con olor a hierba de las viejitas pero bonitas canciones de Emmanuel, canciones que usted nos puede solicitar a través del 77-60-34-32 el día de hoy, miércoles. Que tengan ustedes una agradable mañana, acá pues una mañana sabrosa, con calorcito, mañana soleada, un cielo hermoso, cielo azul, despejado completamente.
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13: Canciones viejitas. Viejitas, pero bonitas para usted, que le gusta recordar esos momentos del ayer, momentos inolvidables del pasado. Compartimos con nuestros oyentes todos los miércoles estas canciones inolvidables, canciones del ayer, que están grabadas en su mente y están en su corazón. Canciones que llegaron para quedarse y que se seguirán escuchando siempre, siempre. Buena mañana para el ingeniero Juan Carlos Orozco y para el licenciado Osvaldo Godínez. En Calzada Independencia están escuchando las viejitas, pero bonitas, disfrutando y deleitándose un delicioso desayuno a esta hora de la mañana. Pues buen provecho para ustedes, que les caiga muy bien el desayuno, y qué mejor que disfrutar de un sabroso y exquisito desayuno escuchando canciones viejitas pero bonitas. Así es que saludos, buena mañana, Inge Juan Carlos Orozco y Lick Osvaldo Godínez en Calzada Independencia. Aquí está la canción solicitada.

Canción viejita pero bonita de Leo Dan, se llama Esa Pared. Las 9:38. Saludos una vez más para el ingeniero Juan Carlos Orozco y para el licenciado Osvaldo Godínez, disfrutando del delicioso desayuno a esta hora ahí en Calzada Independencia. Le acompañamos con la programación de Viejitas pero Bonitas de hoy miércoles 27 de mayo del 2026. Hoy es miércoles 27 de mayo y sabía usted que hoy en Guatemala se conmemora el Día del Desafío. ¿Qué es el Día del Desafío? Pues es nada más y nada menos que una jornada internacional impulsada para combatir el sedentarismo y promover la actividad física y un estilo de vida saludable. Es una iniciativa física y deportiva en la que participan instituciones, escuelas y comunidades. Así es que hoy, entonces, es el día del desafío, el día de poner el cuerpo en movimiento, de hacer ejercicio, cualquier tipo de actividad física, pero lo importante es dejar el sedentarismo y poner el cuerpo en movimiento, realizando actividades físicas, realizando algunos ejercicios, quizá corriendo, caminando, practicando zumba y en fin, otros ejercicios que puedan poner el cuerpo en movimiento. En varios establecimientos educativos, pues se promueve esta actividad a través de los docentes de educación física, en donde junto a los otros docentes y niños y niñas de los establecimientos educativos o adolescentes y jóvenes, pues planifican realizar algunas actividades en donde hay que poner el cuerpo en movimiento. Así es que el desafío, el día del desafío es hoy en nuestro país y hay que desafiar al sedentarismo poniendo el cuerpo en movimiento.

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2: Viejitos, pero buenos, buenos recuerdos musicales, recuerdos que no se olvidan. Las 9 de la mañana, 48 minutos, seguimos recordando el pasado, trayéndole a usted esas canciones inolvidables del ayer, canciones viejitas pero bonitas. Le acompañamos en su actividad laboral de este día, le acompañamos en el taxi, en el automóvil, en el transporte colectivo, le acompañamos en el hogar y en fin, en cualquier lugar en donde usted nos pueda sintonizar, ahí estamos nosotros llevándole a usted esas canciones viejitas pero bonitas. Saludos para usted que en la oficina nos está escuchando, trabajando y escuchando la programación. Ahí en la oficina el ingeniero Juan Carlos Orozco y el licenciado Osvaldo Godínez, escuchando la programación, trabajando, desayunando y escuchando las viejitas pero bonitas ahí en la oficina. Así es que les deseamos buena mañana y que haya bastante trabajo el día de hoy, miércoles. Miércoles, el día especial, día específico para recordar los momentos del ayer con estas inolvidables canciones. Tú llegaste justo cuando menos te esperaba, Leodán.

de las clásicas canciones de Leo Dan. Tú llegaste justo cuando menos te esperaba. Gracias a ustedes, amigos, por estar escuchándonos, también por estarse comunicando a través del 77 60 34 32 y por el WhatsApp 42 42 81 80. Dice uno de los mensajes: buenos días, amigos, saludos desde Tapachula, Chiapas, México. Por favor, Cyrano de José José, gracias. Con mucho gusto vamos a incluir esta canción y gracias a ustedes por escucharnos. Saludos para ustedes allá en la perla del Soconusco. Aquí está esta historia de amor de José José. Se llama Cyrano.

0: Tapachula, allá en la perla del Soconusco. Saludos, donde quiera que usted también esté en sintonía de Occidental Estéreo, escuchando las canciones viejitas, pero bonitas, para recordar el pasado. Seguimos agradeciendo su comunicación vía WhatsApp, dice el mensaje. Buenos días, profe Wilson, me puede complacer con el señor Roberto Carlos, mi cacharrito. Lo estoy escuchando acá en el Valle de la Amistad de San Rafael, Piedra Cuesta, San Marcos. Lo saluda su amigo Marino. Feliz día, profe Wilson. Gracias, Marino. Igualmente, saludos para todos ustedes allá en San Rafael, Piedra Cuesta. Y aquí está la canción solicitada por Marino en la voz de Roberto Carlos.
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13: Seguimos recordando esos especiales momentos. Saludos para María José, escuchándonos allá por San Felipe Reu, allá en la tierra de los chicharrones. Saludos para ustedes allá en San Felipe Reu. Saludos especiales para María José. Aquí está la canción que nos ha solicitado la mañana de hoy a través del 77-60-34-32. Gracias a ustedes que se están comunicando a través del 77-60-34-32 o a través del WhatsApp 42-42-81-80, solicitando algún tema musical para recordar el pasado, como este que nos ha solicitado María José.

Aguanta, corazón, aguanta. El tema musical que hemos escuchado en esta mañana de miércoles de viejitas, pero bonitas canciones para recordar el pasado, canciones que ustedes también nos solicitan a través del 7760-3432 o al WhatsApp 4242-8180. Otro mensaje de WhatsApp dice, favor, una con José José Gavilano Paloma. Lo escucho aquí en el Acintal Reu. Carlos Ruiz lo saluda. Pues gracias, Carlos Ruiz, por escucharnos allá en el Acintal Reu. Ya me imagino ese calorcito que está haciendo a esta hora ya en el Acintal Reu. Saludos para Carlos Ruiz. Aquí está la canción de José José.

0: Gavilano Paloma José José en la programación de esta mañana de miércoles. Todos los miércoles esta es una programación para usted que le gusta recordar esos momentos del ayer, esos momentos del pasado. Y es que más de alguna canción le trae algún recuerdo de alguna persona, de algún lugar, de algún momento, de alguna historia, de alguna vivencia, de alguna aventura, en fin. Estas canciones traen a su mente nuevamente esos momentos del pasado.
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17: Canciones viejitas pero bonitas. Canciones para seguir recordando que le presentamos a usted en este día miércoles. Vamos a presentarles otro tema musical para seguir recordando. Con saludos para el profesor y poeta José Luis de León, que está escuchando Las Viejitas Pero Bonitas a esta hora de la mañana. Nos ha solicitado una canción de Roberto Carlos. Esta canción se llama Estás Tan Linda, Esperando un Bebé. Una canción de Roberto Carlos, es un hermoso tributo a la maternidad. Este tema musical celebra la belleza, la esperanza y la ilusión de una mujer embarazada, enfocándose en la dulce espera y el amor incondicional que siente por su futuro hijo. La letra destaca lo hermoso que se ve la mujer en esta etapa y la felicidad que irradia. Habla también esta canción de cómo la madre se imagina el futuro, piensa en el nombre que llevará el bebé y ensaya canciones de cuna con ternura para cantarle. Celebra la creación de una nueva vida como un milagro y describe a ese futuro bebé como el amor que de tu propio amor va a nacer. Así es que saludos para ustedes, para las madres, para las parejas que están esperando un bebé. Saludos, profesor José Luis de León.

Seguimos presentándole a usted esas canciones del ayer. Canciones viejitas, pero bonitas. Esos temas inolvidables del pasado que llegan a usted miércoles a miércoles a través de Occidental Estéreo. Esta es otra de las canciones viejitas, pero bonitas.

0: De las inolvidables canciones de Camilo VI, La culpa ha sido mía. Siga usted con nosotros porque nosotros continuamos recordando el pasado con estas inolvidables canciones del recuerdo, canciones viejitas, pero bonitas.
1: 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A ella la conocí cuando yo tenía como 20 años. 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
11: Es la hora 10:44 minutos.
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4: Los Ángeles Negros, como quisiera decirte. Las 10 de la mañana, 46 minutos.
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viejitas pero bonitas canciones del recuerdo. Que siga usted disfrutando de esta programación de viejitas pero bonitas de este 27 de mayo del 2026. Saludos una vez más para el ingeniero Juan Carlos Orozco y para el licenciado Osvaldo Godínez acá en San Pedro, disfrutando de estas canciones inolvidables, canciones viejitas pero bonitas. ¿Qué tal les parece esta canción? Se llama Bailar Llorando.

Gracias a amigos y amigas por seguirse comunicando la mañana de hoy a través del 7760-3432 y por el WhatsApp 42-4281-80. Buenos días, Occidental Estéreo. Quería pedirles una canción de Alberto Vázquez que se llama Si la invitara esta noche. Por favor, aquí estoy escuchando en Catarina. Bendiciones, gracias. Igual para ustedes allá en Catarina. Que la pasen bien en este calorcito tremendo que hace allá en Catarina. Aquí está la canción solicitada en las voces de Alberto Vázquez y Leti Salinas, Si la invitara esta noche.

Y con esta inolvidable canción de José Luis Perales, agradecemos la atención que han prestado a este espacio musical de las viejitas pero bonitas de esta mañana del 27 de mayo. Las viejitas pero bonitas continúan a través de la programación del show de Oscar Daniel. Quédese con nosotros y a las 13 horas viene San Pedro de antaño, de hoy y de siempre. Que siga usted disfrutando de estos buenos recuerdos musicales.

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1: Las 11 de la mañana con exactos 13 minutos acá en Occidental Estéreo. Travesuras de Yulisa Jimena es el nombre de esta pieza que recién escuchamos en nuestro instrumento nacional, la marimba, una cumbia que esperamos también nos haya regalado ese buen ambiente que disfrutamos en la transición del turno de 9 a 11 y luego el turno de 11 a 13 horas aquí en Occidental Estéreo. La particularidad de este día miércoles, las viejitas. Pero que no por viejitas ya no son buenas, todo lo contrario, mientras más viejitas, mucho mejores las producciones musicales que acá les incluimos en el máximo poder de la radio Occidental Estéreo. Nos da mucho gusto, amigas y amigos, poder acompañarles y saber que están en sintonía nuestra, que su trabajo, que las tareas, que lo que usted esté realizando en la jornada de hoy miércoles, lo esté haciendo con mucho empeño, con el empeño que necesita la actividad que usted realiza, porque para eso usted se ha comprometido a estar en el lugar donde labora. Gracias por seguir en sintonía nuestra. La música nos ayuda a que ese trabajo, a que esas actividades sean mucho más agradables. Por eso es que les enviamos una rosa cada día aquí en Occidental Estéreo.

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Aquí está la presencia musical de Demis Roses, mi amigo el viento.

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12: Recién escuchando la publicidad de Agrofortress con los pesticidas para las plagas chupadoras. Plagas chupadoras no solamente las hay en los cultivos, ¿verdad? En las siembras. Hay plagas chupadoras que sus integrantes visten tacuche y ganan más de 60 mil quetzales cada mes. Aparte de los otros, ¿verdad? Los otros integrantes de las plagas chupadoras que están en ministerios, en municipalidades, en gobernaciones, hay plagas también chupadoras. ¿Verdad que sí o no? ¿Usted qué dice? ¿Usted qué haría? Dice la canción de Don Diego Verdaguer. Ya se definieron los grupos de la Copa Centroamericana. Ayer allá en la ciudad de Miami por la tarde se hizo el sorteo. Se concretaron los 5 bombos con 4 equipos de Centroamérica cada bombo. Y entonces, pues ya se sabe que de Guatemala, los que se las pudieron y los que hicieron la tarea serán Municipal, Antigua GFC, Xelajú Mario Camposeco y Deportivo Misco, los 4 representantes en ese torneo de la CONCACAF, que son parte de la Liga Nacional del Fútbol de nuestra Guatemala. El día de ayer en la tarde quedaron definidos entonces esos 4 grupos. La CONCACAF llevó a cabo ese evento en el marco del inicio oficial de la cuenta regresiva para el torneo que arrancará el próximo 28 de julio. Y entonces, ¿cómo están los equipos de Guatemala? En el grupo A, el equipo de Xelajú está junto a Alajuelense de Costa Rica, Plaza Amador de Panamá, Luis Felipe Firpo de El Salvador y el equipo de Iriangén de Nicaragua. Esto en el grupo A. Ahí está Xela. En el grupo B, allí está Antigua. Antigua tendrá que hacer juegos con Herediano de Costa Rica, Maratón de Honduras, Real Estelí de Nicaragua y Alianza FC de El Salvador. Así que recuerde, grupo A, Xela. Grupo B, Antigua. En el grupo C, ¿cuál de los otros equipos guatemaltecos? Misco. Misco tendrá que enfrentarse a Olimpia de Honduras, Saprissa de Costa Rica, Alianza de Panamá y el UMESIT también de Panamá. En el equipo de, en el grupo C, el equipo de Misco. Y en el grupo D, pues ahí quedó el equipo de Municipal, los Rojos del Municipal, que tendrá que jugar con Motagua de Honduras, Cartaginés de Costa Rica, el Sede FAS de El Salvador y Verde FC de Belice. Así están definidos entonces en ese torneo que arrancará el 28 de julio con los cuatro grupos disputándose en las diferentes sedes de la región. Cuatro equipos guatemaltecos en competencia del fútbol chapín tendrán su mayor escaparate internacional en la historia de la Copa Centroamericana, en lo que promete ser una edición inolvidable para el balompié de la región. Así que veremos entonces, a ver cómo le va a Xela, Municipal, Misco, y quién otro les dije, Antigua, ¿verdad? Acabo de decirlo, si no se me queda así. El equipo de Antigua son los cuatro equipos, pues que hicieron la tarea para poder estar ahí y tienen derecho a poder tener esos juegos en la Copa Centroamericana. Próximo 28 de julio, después de que termine el ansiado mundial que está aquí a 15 o 14 días de que dé inicio y las 48 selecciones clasificadas empiecen a hacer que el balón llegue a la portería contraria. Nos vamos con más música. Saludo para nuestro buen amigo Sergio allá en el municipio de Malacatán. Es en Las Brisas, ¿verdad, mi amigo Sergio? Qué gusto saber que están en sintonía de esta estación de radio. Muy buena mañana para licenciada Silvia Orozco, que seguramente junto a su pequeña nieta Abigail Montserrat, ahí también con el oreje bien pegada a la Oxi.

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0: Musical de esta exitosa cantante Madonna, que inició a finales de los años 70, y luego a partir de ahí el éxito suyo fue enorme, a pesar de lo controversial que ella ha sido en toda su carrera artística. Pero aquí están los buenos recuerdos que ella nos regala. Gracias por seguir en sintonía de Occidental Estéreo. Muy buena mañana para el ingeniero Cristóbal René Navarro, que está en sintonía de esta estación de radio. Algunas diligencias que seguramente está realizando, probablemente dentro de su vehículo, pero eso sí, escuchando los miércoles de Viejitas Pero Bonitas. Y también dice el ingeniero Cristóbal René que ahí está, pues cada vez que el tiempo y el trabajo lo permite, disfrutando la programación de San Pedro de antaño, de hoy y de siempre. Gracias, ingeniero. Y por las noches también no se pierde el programa Memoria Digital. Así que total sintonía. Éxitos, ingeniero. Feliz tarde para usted. También desde allá, buen provecho, no solamente para el ingeniero, sino para toda la audiencia del máximo poder de la radio Occidental Estéreo. Tenemos que hacer nuestra pausa comercial, pero regresaremos con más de la música que ustedes siguen sugiriendo al comunicarse con nosotros a través del 77 60 34 32, que es nuestro número en cabina, o también a través del WhatsApp de la emisora, el 42 42 81 80. Regresamos en breves momentos.
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6: Oh. 54 minutos transcurridos de las 11 de la mañana. Ayer, no me recuerdo si fue ayer o anteayer, tuve la oportunidad de ver dentro de los noticiarios en nuestro país a nivel nacional el video de un incidente que se dio en Huehuetenango, en un municipio de Huehuetenango, en donde se pudo observar como un motorista imprudentemente, cuando otro vehículo iba a girar hacia uno de sus costados llevando la vía, el motorista, aparte de la imprudencia de ir en un carril incorrecto y en contra de la vía, iba a toda velocidad. Y el vehículo, lógicamente, sabía que la vía contraria no era para que circularan automotores, giró. Era un vehículo de esos pickups de doble transmisión. Y el motorista fue a estrellarse. Y fue tremendo somatón el que se llevó. Eso quedó grabado en las cámaras de seguridad del municipio. El día de hoy, allá en Villanueva también se dio un caso similar. Un vehículo iba a hacer un giro hacia su izquierda. Lógicamente, en un crucero se sabe que se debe de tener bajar la velocidad, hacer el alto y esperar a que pueda hacer su giro, viendo que no venga vehículo en la vía contraria. Y casi exactamente lo mismo que le conté anteriormente, un motorista venía a todo vapor rebasando en esa calle principal, en donde se sabe y hay señalización de que se puede girar, en este caso era hacia el lado izquierdo del piloto del vehículo. Y el piloto del vehículo empezó a girar y sácatelas, que se fue a estrellar. Iban dos. Uno salió volando, el otro arrastrado. La motocicleta llegó a pegar contra otras motocicletas que estaban parqueadas en la orilla de la calle. Y mire usted, se armó el merequetengue. Pero ¿a qué va todo esto? Mire, cuestiones de ese tipo se ven todos los días. La imprudencia, demasiada imprudencia por parte de muchos, no todos, hay algunos que sí respetan las normas de tránsito, pero muchos pilotos de vehículos de dos ruedas generan eso por la imprudencia, y ya no es sagacidad, no, eso ya es imprudencia y ya es abusivo, es también el hecho de no respetar el reglamento de tránsito. Pero como lo digo siempre, no tiene a la culpa aquel que le conté. La culpa sí la tiene aquel otro que le conté. ¿Sabe usted o identifica usted quién es?

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Saludos con Inés para nuestro oyente Boanerges, que nos escucha allá en la cabecera departamental de San Marcos. Quiere escuchar esta producción de Diana Rose. Con todo agrado acá la complacemos.

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4: Desde la ciudad de San Pedro, Zacatepeques, en el departamento de San Marcos, es un gusto poder seguir acompañando a nuestra audiencia que nos escucha en cualquier otro municipio de los 7 departamentos que integran la región suroccidental de Guatemala, a través del espectro que irradia el 88.7 en FM. Pero también nos da mucho gusto saber que hay muchos de ustedes y muchas de ustedes que nos siguen a través de la página electrónica www.occidentalradio.com, así que en donde no haya chance y oportunidad de escucharnos a través del FM, pues entonces a través de www.occidentalradio.com va nuestro saludo cordial a ustedes que nos escuchan en cualquier dispositivo conectado a señal de internet. Allí también puede acompañarse de la programación del máximo poder de la radio Occidental Estéreo. Los miércoles son de viejitas pero bonitas y nos damos gusto complaciendo su buen gusto. Hay canciones que tienen cierta particularidad en su introducción musical, que en cuanto uno las escucha, empieza a recordar, a suspirar, a ponerle atención y probablemente también incluso adelantarse a cantar, adelantarse al artista que canta, a cantar algunas de las frases que quizás se nos quedaron más de determinada canción. Ese es el caso de esta, de Rocío Dúrcal. Saludos cordiales para Marisa, está en sintonía nuestra. Aquí está la canción solicitada.

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3: Las viejitas y los viejitos son los que se llevan el show y quienes se llevan el show en este miércoles. Y así cada miércoles también, porque solamente ellas y ellos se presentan, las viejitas y los viejitos, aquí en el máximo poder de la radio Occidental Estéreo. Y eso es lo que le da vida también a usted que está escuchándonos, prestándonos el favor de su sintonía y dándose también ánimos usted mismo al escuchar música como esta. Le decía yo hace un momentito, hay canciones que su introducción musical rápidamente a uno le captan la atención, lo embelezan y pues se puede seguir disfrutando de esa producción musical. El caso de Don Elio Roca, con esta canción titulada Porque Te Quiero.

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Los Barrio Boys son los que se han encargado de regalarnos la traducción en arreglos propios de ellos, de la canción que originalmente se titula You Are My Everything, que la hemos conocido, la hemos disfrutado con la banda... Santa Esmeralda, You Are My Everything, tú eres mi todo. Barrio Boys la traduce como Eres mi verdad. Lo agradable acá es que salimos ganando todos, ustedes y nosotros, al disfrutar de estas excelentes producciones musicales en los miércoles de Viejitas Pero Bonitas. A todo esto nos da la Navidad porque estamos ya en las 12 del mediodía con exactos 44 minutos.

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10: Es la hora 12:48.
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2: Es un gusto poder saludar a nuestra audiencia. Es un gusto poder saludar a nuestra audiencia a través del 88.7 en la frecuencia modulada y también a través de nuestra página electrónica www.occidentalradio.com. Hoy, en una mañana radiante que se ha disfrutado acá en el Valle de la Esmeralda, en la ciudad de San Pedro Zacatepeques, pues así probablemente puede ser que la lluvia se haga presente más adelante. Pero cualquiera que sea la condición, aquí estamos ya para iniciar el programa San Pedro de antaño, de hoy y de siempre, con nuestro saludo cordial para ustedes que nos escuchan a través del 88.7 en la frecuencia modulada y también a través de www.occidentalradio.com. Esperamos, como siempre, sus mensajes a través de el WhatsApp de la emisora 4242-8180 y a través de nuestro número telefónico, el 7760 1260-3432. Les recordamos que el programa se transmite en vivo a partir de las 13 horas, 1 de la tarde, y la repetición del mismo a partir de las 20 horas, 8 de la noche. Vamos a presentarles un tema musical que esperamos ustedes puedan disfrutar, y dada la euforia, más bien dicho, de lo que ha sucedido en el pueblo de San Pedro Zacatepeques, en el municipio de San Pedro Zacatepeques, por el ascenso a la Liga Nacional del Fútbol, pues vamos a iniciar también con este tema que esperamos ustedes puedan disfrutar a través del máximo poder de la Radio Occidental Estéreo. Y si hablamos de el San Pedro de antaño, pues qué les parece si recordamos a uno de los grandes equipos también que dieron origen a lo que es el deporte del fútbol aquí en el municipio de San Pedro Zacatepeques. Social Deportivo.

0: 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Fraternalmente, licenciado Gerardo Noel Orozco Godínez, desde el Valle de la Ermita al Valle de la Esmeralda, San Pedro Zacatepeques.
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1: Pues estamos ya con el programa de la checanidad, San Pedro de antaño, de hoy y de siempre, a través del máximo poder de la radio Occidental Estéreo 88.7 y por www.occidentalradio.com. Muy feliz tarde para todos, buen provecho. Estamos viviendo el miércoles 27 de
2: mayo.
1: Miércoles 27 de mayo, un saludo especial para ustedes que están almorzando. Ya estamos entonces de nuevo los tres aquí y a ver qué nos dice José Luis de León, porque también está allá al pie del cañón y esperamos que el programa de hoy nos encumbre como se encumbraron los barriletes de días atrás, o bien que nos tenga aplastados ahí en el parque, tipachando.
2: Bueno, estimados oyentes, nuevamente estamos aquí para narrarles otra de las tradiciones muy arraigadas en el pueblo, que es ir a cortar los trocitos de madera, especialmente de la madera del roble, para la elaboración de los trompos chillones y dormilones.
3: Muy bien, gracias José Luis, gracias don Justo Germán, a ustedes que nos siguen a través de Facebook Occidental Radio 88.7 y también a través de la frecuencia modulada en 88.7. Y trasladar también en este momento el saludo a nombre de los sanpedranos Alex y Mildred Velázquez Godínez, radicados en la ciudad de Austin, Texas, junto a sus hijos Luis, Alex Jr. y Diego, recordando y exaltando la memoria de sus padres, de sus suegros y abuelos respectivamente, don Calixto Agustín Velázquez y doña Francisca Kikivix, comerciantes, emprendedores que también hicieron su trabajo para poder sacar adelante a la familia, y asimismo de los esposos don Luis Guillermo Godínez y Sara Morales, también personas y familia de negocios emprendedores aquí en San Pedro, Zacatepeques, con su emprendimiento de la primera fábrica formal de dulces artesanales, la famosa fábrica de dulces Géminis. Como sanpedranos, Alex y Mildred exaltan la memoria de sus padres y de sus suegros respectivamente.
1: Bien, entonces estamos preparados. Voy a buscar qué tipo de pita necesito, un clavito o qué, para esto de los mentados trompos. Y luego de repente también le vamos a anexar las chicharras, las famosas chicharras que son primos hermanos con los trompos, y así hacer del programa algo para recordar y para decir: estas son las tradiciones de nuestro pueblo.
3: Podríamos decir que la chicharra es la prima hermana criolla del trompo, ¿verdad? Podríamos empezar con eso, don Justo y José Luis. Primero explicar qué es la chicharra, cómo se obtenía, en dónde se podía encontrar y luego cómo se procesaba.
2: La chicharra, si hablamos de San Pedro, Zacatepeques, es la semilla del encino, pero es demasiado pequeña. Pero no así cuando los árboles ya son ancianos, más de, 30 o 50 años, tienden a dar esa semilla algo grande de la chicharra. Pero la chicharra en sí, la que se usaba para imitar al primo hermano, el trompo, es la chicharra de costa.
3: Ajá, sí, yo recuerdo, Augusto Germán, que de la costa se traían, sí. ¿Verdad? ¿Tendría algún árbol específico? ¿Cómo se hacía, de lo que usted pueda recordar, cómo se hacía para que la trajeran y se distribuía?
1: Los árboles de chicharra, porque en la costa sí estaba eso, y era el sonido de las chicharras, de las aves que estaban, que le cantaban, y entonces ahí está la verdadera imitación de las chicharras que se traían de la costa, las bajaban los comerciantes, como siempre, con chicharras o con chicharrones, pero haciendo el trabajo, el negocio, y las chicharras que estaban muy hasta arriba, las aves que estaban cantando, era un sonido algunas veces hasta cansado, aburrido, ensordecedor, porque vaya si no, no era solamente una, dos, tres, cinco, era cantidad de aves, y las chicharras estaban dándole, dándole y dándole.
3: A ver, pero entonces la chicharra que se utilizaba para el juego tipo trompo, José Luis, era un fruto, era un bulbo, era una raíz, ¿cómo se obtenía, cómo se procesaba? Porque me imagino que tenía algo adentro, había que vaciarla, o era un insecto. ¿Qué era la chicharra?
2: La chicharra en sí, lo que hablaba justo Germán, él le atribuyó ave. La chicharra es... como lo que usted dijo, uh-huh. ¿Cómo dijo la palabrita?
3: ¿Un bulbo?
2: No, el otro, lo otro.
3: ¿Una raíz?
2: Lo otro.
3: ¿Un insecto?
2: Lo otro.
3: Híjole, ahora
2: el hisopo, algo así.
3: Ajá. Era como un bulbo, tal vez, me imagino. ¿O era?
2: Sí.
3: Mire, yo me pongo a pensar, porque para poner en contexto a nuestra audiencia, los pinos, por ejemplo, tienen sus piñas, ¿verdad? Lo que se conoce piñas. Yo imagino que la chicharra también era más o menos similar, con una forma triangular o tipo cono para que tuviera la punta y poder trabajarla.
2: A exactamente, ver, ahora amplío, pero yo me refería a la chicharra cuando justo Germán decía, cuando están en coro,
3: ajá,
2: cuando están en su...
3: silbando.
2: Es decir, el animalito,
3: ajá,
2: especie como una cucaracha, tiene.
3: Exactamente.
2: La forma, una cucaracha.
3: Una cucaracha, pero grande.
2: Tiene alas,
3: ajá,
2: y vuela a los árboles de esa chicharra y se prende en el tallo.
3: Uh-huh.
2: Pero son cientos.
3: Sí, ajá.
2: Son cientos. Eso se da en el mes de abril, marzo y abril.
3: Uh-huh.
2: Y ese es su canto. Tido, cantado.
1: Ese es su chirrido.
2: Ajá. Así
3: intenso.
2: Continuamente.
3: Ajá, intenso.
2: Parece
1: ensordecedor.
2: Parece que se hicieran, que no, se hicieran, sí, turno.
3: Ajá, sí.
2: Terminan unas
3: y comienzan otras.
2: Sí. Y continúa. Sí. Día y noche.
3: Exactamente. Ahora, ¿pero cómo se usaba entonces para hacer el juego tipo trompo?
2: Es que ese es el animalito.
3: Uh-huh.
2: Ahora, para lo del trompo es eso de la vulva que usted menciona.
3: Ajá.
2: Es como una pepita.
3: Ajá.
2: Entonces, pero tiene su gabazo adentro, ¿verdad? Y entonces se le abrían los agujeros y a través de esos agujeros se sacaba, se vaciaba.
1: La parte de arriba.
2: Exactamente. Uh-huh. Pero arriba iba a ir el palito.
3: Uh-huh.
2: Que salía en la parte inferior para la punta.
3: Ajá.
2: Entonces se preparaba un palito muy especial con su punta y arriba su cabecita para que no pasara cuando
3: exactamente
2: se introdujera.
3: Ajá.
2: Y esos agujeritos que tiene al lado, esos son los que van a servir para los sonidos.
3: Correcto, es como para el silbido, ¿verdad? Del trompito, ¿verdad? Esta chicharra también tenía que arrollarse lepita alrededor y luego hacer el movimiento como el trompo, o se manejaba de manera distinta. ¿Ustedes qué recuerdan?
2: Después de que ya estaba preparada la pepita, llamémosle, se le introdujo su palito, tiene sus dos agujeritos, quedó una distancia en la punta
3: de la chicharra.
2: Entonces, tal como el trompo, se empieza a arrollar hasta llegar a donde dé la pita.
3: Ajá.
2: Hay dos formas para poderlo bailar. De esa forma, como la técnica del trompo,
3: uh-huh,
2: y la técnica del otro palito. Es decir, se introducía la pita en esos dos hoyitos.
3: Ajá.
2: Y se arrollaba en otra pitía.
3: Ajá, muy bien.
2: Luego se jalaba.
3: Ah, exactamente.
2: Como unos trompos que ahora salen así...
3: ya de fábrica.
2: Fabricados.
3: Ajá. Muy bien. Y entonces ahí era el objetivo de que empezara a dar vuelta y a silbar.
1: Efectivamente es así, pero lo importante es que para preparar la pita y hacer que el trompo, la chicharra, diera vueltas y revueltas, había que encerarlo con cera de tipaches, había que hacer, porque si no...
3: La pita.
1: La pit, porque si no, no se detenía, y ahí en ese caso no se podía hacer bailar la chicharra o el trompo.
3: Para hacerlo girar. Así que entonces... sí tenía esa particularidad, ¿verdad?, de los agujeritos especialmente, para que provocara ese sonido, sí, ese silbido, que era el similar a las chicharras de las que ustedes hablaron al principio, ¿verdad?, de ese sonido continuo, y que también era el chiste, porque el chiste era escuchar silbar la chicharra en este caso.
2: Chicharra, porque casi tiene la similitud del chillido de la chicharra, pero para imitar el sonido de la chicharra animalito, tenía, mencionó cera. Y como se introdujo el palito, entonces se le pone la cera para tapar aquí donde salió la punta. Y se le pone cera también arriba para tapar ese agujero. Y el palito, tanto el que se introdujo, que sirvió, que va a servir para punta, y el palito que va a servir para arrollar, para jalar, tiene que ser de pino.
3: Muy bien. Era lo ideal.
2: Lo ideal para que la cera, la chicharra, su hueco, el sonido, se me va la palabrita. Entonces, esos tres elementos hacían casi imitar a la chicharra
3: animal. A la chicharra natural, al insecto, ¿verdad?
2: El insecto.
3: Muy bien, pues eso yo creo que antecedió, yo imagino que eso fue lo que antecedió, entonces ya al uso del trompo, ¿verdad?
2: No.
3: ¿Hubo algún otro proceso, algún otro espacio de tiempo?
2: La misma necesidad, y para economizar, por ejemplo, los niños de la costa, que no tenían acceso a comprar trompos, o que no habían carpinteros que fabricaran trompos, entonces...
3: Iban a
2: seguramente
3: buscar.
2: Seguramente alguien curioso se dio cuenta que tenía similitud, y luego la creatividad, el palito para la punta, luego
3: para arrollar y luego hacer el respectivo jalón.
2: Entonces,
3: de la pita.
2: Alguien fue el creador.
3: Muy bien. Bueno, pues es parte de lo que podemos recordar, don Justo, de esto que era también del vivir de los sanpedranos en aquel entonces.
1: Efectivamente es así, pero en este momento los patrocinadores dicen, ¿y nosotros qué?
3: Tenemos
1: vamos
3: que
1: silbar
3: con
1: o chicharra. Sin chicharra.
3: Bueno, vámonos entonces con la chicharra de nuestro corte comercial aquí en el San Pedro de antaño, de hoy, de siempre. Recuerde, su comunicación puede lograrla a través de nuestro número telefónico en cabina 77 60 34 32, si usted quiere dejar algún comentario con nuestro compañero Eric Méndez, si quiere su llamada al aire, que salga su voz al aire para contribuir con los temas que hablamos cada día, llámenos a través de el WhatsApp 4242 8180. Puede ser una llamada con saldo telefónico o una llamada vía WhatsApp al 4242-8180, que es el de Occidental Estéreo. Y por la noche, el programa se escucha en repetición a partir de las 20 horas. Corte comercial y regresamos en breves momentos.
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9: Bueno, pues estamos ya preparados para seguir hablando de las chicharras y los trompos, pero no de los trompudos. A lo mejor, también, si hay alguien ahí que no le venga bien, le ponemos la pita y hacemos que
10: sirve,
9: que su que trompa chille, se quede cerrada. Pero bien, entonces hay algunos detalles que vale la pena mencionar todavía. Ya se habló sobre la chicharra, el tener que vaciarla, hacer el agujerito, el trompo, encargarlo con los carpinteros. Pero una cosa importante es que tanto la chicharra como el trompo no se podían hacer bailar porque no se hacía con pita de morral, nada de eso, sino con cáñamo.
10: Cáñamo, sí.
9: Cáñamo no demasiado delgado ni demasiado grueso, con encerado para que
10: no se rompiera,
9: no se resbalara, si no, no se quedaba prendida ahí. Y luego entonces ya después a ver quién, porque luego era el concurso de 1, 2, 3, 4, a ver quién hacía zumbar más la chicharra, a ver quién hacía que el trompo tardara más.
10: Más algún, tiempo girando. Más tiempo,
9: sí, ¿verdad? Girando. Uh-huh. Hay otros detalles, pero a ver qué dice José Luis, qué dices tú, y seguiremos agregando algo sobre la manipulación del trompo y la chicharra.
10: Muy bien, José, si me permite, vamos a dar a conocer un mensaje que ingresa al WhatsApp 4242-8180. Muchachos, chavos, chamacos, ya empezó el programa San Pedro de antaño, de hoy, de siempre. Aquí nos reunimos de todos los cantones, de Tonalá, de La Guatibia, de Santa María, de San Juan del Pozo, de San Juan de Dios, del Mosquito, de San Sebastián, de Calzada Independencia, de Las Yerbabuenas, de el cantón La Parroquia, del cantón de Los Ángeles, del cantón de Austin, Texas, de todos los lugares. Vamos a checanizar unos instantes. Sentate vos en esa piedra y vos sentate en ese tronco de encino. Ya se puso alegre la cosa, así que buenas tardes, don Justo Germán. Buenas tardes, señor de León, y buenas tardes, don Oscar. Que sigan las anécdotas, historias, personajes y recuerdos. Este mensaje lo envía Estuardo Morataya desde la ciudad de Los Ángeles.
9: Gracias, Estuardo.
10: Bueno, mucha, entonces, ¿qué más seguimos con la chicharra?
11: Bueno, Estuardo dice que nos vamos a sentar a la par del tronco del encino. Ajá. Ahí tenemos ya un pedazo de madera, tenemos machete en mano, cuchillo, uh-huh. Y si fuese posible alguna herramienta del carpintero, ajá, para poder empezar a pulir. Luego, entonces, el machete se encarga de cortar un pedazo más o menos, una fracción de la troza, y así sucesivamente.
10: Podríamos pensar más o menos un tamaño como este, sí, un poquito más pequeño.
11: Y después se va puliendo, uh-huh, para llegar a su tamaño como lo del micrófono.
10: Uh-huh. Perfecto, claro, el tamaño de el receptor del micrófono, ¿verdad?
11: Cuando los patojos teníamos que elaborar nuestros trompos por la economía, por la situación económica de nuestros padres, y también nos daba el espacio para poder echar a andar nuestra imaginación. Costaba bastante poder redondear.
10: Sí, poder darle forma.
11: Darle la forma, porque uno no tenía la habilidad.
10: De una esfera triangular, ¿verdad?
9: Y sí, de utilizar la herramienta, por ejemplo, un formón.
11: El formón, ¿verdad? Exactamente. Eso ya porque el carpintero lo tiene, ¿verdad?
10: Claro.
11: Pero nosotros, en ese caso, el cuchillo de la cocina. Uh-huh. Y otras cositas ahí para poder ir quitando y que llegara a su tamaño. Por la falta de habilidad, quedaban partes
10: rústicas, ¿verdad?
11: Así, ajá, trompudas.
10: Exactamente, no era una superficie plana, con sino chinchoncitos. Ajá.
11: Pero entonces se encargaba la lija, ajá, de ir, pero costaba, pues, porque uno, ajá, no es del arte. Uh-huh. Pero ya cuando tenía la forma, entonces uno buscaba el clavo, el tamaño necesario, y con el cuidado que la madera no estuviese tan verde, porque al introducir el clavo se partía.
10: Se rajaba.
11: Rajaba. Uh-huh. Entonces tenía que secarse ya cuando tenía la forma.
10: Ajá. O sea, para principiar entonces, don Justo y José Luis, había que buscar madera seca. Adecuada, ¿verdad?
11: No, algo verde, no. Para poderla labrar.
9: Pero no tierna también, claro, sino maciza.
10: Ajá, muy bien.
11: Ahora, en cuanto a los carpinteros.
10: Ah, perdón, yo quiero hacerles una pregunta. Bueno, entonces, si se buscaba un trocito de madera, un poquito verde, pero entonces había que esperar un tiempo para que se secara.
9: Pero comenzaba a labrarse, darle la forma respectiva. Uh-huh. Porque si no, no se podía hacer.
10: No se podía labrar.
9: Darle la verdadera forma del trompo, y ya entonces, ya con la forma, había que ponerla a secar.
10: Muy bien.
11: Entonces ya cuando el trompo tenía más o menos su forma, uh-huh, es decir, la elaboraba por los patojos, uh-huh, se introducía el clavo y empezaba a ejercer.
12: a ejercitarse. Uh-huh. Y se daba uno cuenta que el trompo no tenía un
10: giro parejo.
12: Un giro sincronizado.
10: Simétrico, simétrico y sincronizado.
12: Porque el peso estaba desequilibrado.
10: Ah, muy bien.
12: Entonces, pero los carpinteros se dieron cuenta que era una entrada para ellos, ¿verdad? Entonces hubieron algunos que empezaron a fabricar trompos y los ponían a vender. Incluso venían a vender aquí a los comerciantes que fueron unos primeros comerciantes de momos de que aparecían los trompos elaborados por carpinteros sanpedranos. Ajá. Entonces, ya adquirido el trompo, el niño o el patojo se encargaba de darle decoración.
10: Claro, de pintarlo.
12: Exacto,
10: ¿verdad?
12: Lo decoraba.
10: Ajá.
12: Y hasta le ponía sus adornitos.
10: Figuras.
12: Exacto.
10: Ajá, se le hacían figuras. Con el tiempo yo recuerdo que incluso algunos carpinteros también a algunos trompos les labraron ciertas figuras en relieve de ahí mismo en la madera, ¿verdad? Ese creo yo que fue otro detalle con el paso de los años, don Justo y José Luis.
12: Eran los trompos que ya venían de las fábricas.
10: ¿Verdad?
12: Ya se vendían en los almacenes.
10: Ajá.
12: Y los colores incluso de arcoíris, ya pintados artísticamente.
10: O de paisajes incluso, recuerdo que traían casitas,
12: vinieron,
10: traían
12: luego los,
10: unas
12: los
10: formas como de montañas, ¿verdad? Uh-huh. Pero labrados en la madera misma, ¿verdad? O sea, era algunos de ellos empezó así, haciendo esas pequeñas figuras, de tal cuenta que estuviera parejo el relieve de lo que se le sacaba para que la pita después se pudiera arrollar, porque si no, no se podía arrollar bien la pita.
9: Herramienta artesanal la que tenía que utilizarse para esto. Pero algo importante antes que se nos vaya es decir que el trompo no podía, ni las chicharras no podían jugarse en piso de tierra. Uh-huh. Tenía que ser un piso entortado, porque de lo contrario se quedaba sembrado el trompo o la chicharra y no
10: por la punta
9: no hacía el estilo de las bailarinas y el bailarín. De esta cuenta tenía que ser
10: una superficie
9: un
10: poquito más dura,
9: entortado.
10: Uh-huh. Habían pisos incluso creo yo de tierra, pero que ya estaban bastante compactados y probablemente ahí sí se podía hacer el juego del trompo, José Luis.
12: En esta parte donde está, nos vamos a ubicar en la Plaza Cívica,
10: uh-huh,
12: en la parte donde está el busto de Alejandro Orozco, para donde están los sanitarios, eran como de ancho 4 metros de la orilla del parque a la pared o al paredoncito ese.
10: Uh-huh.
12: Ahí habían unas partes como si habían sido jardín,
10: uh-huh,
12: o arriates cuadrados. Quedaron todavía los ladrillos formando esos cuadros.
10: Como planchas.
12: Uh-huh. Exacto, eran como 5 planchas. Y ahí era tierra, ahí se aprovechaba para jugar.
10: Uh-huh.
12: Pero cuando llovía sucedía lo que dice Justo Germán. el trompo se atascaba.
10: Claro.
12: Y ya no se desenvolvía. Y si era concurso el que uno estaba realizando con el adversario, por ejemplo,
10: uh-huh,
12: el juego de las dos líneas. Dos líneas, la línea del joven, contrario a la línea
10: propia.
12: Entonces, se ponía la moneda en medio
10: de las
12: ese
10: dos
12: cuadro,
10: líneas. Ajá.
12: De ese cuadro. Y entonces empezábamos a trabajar la moneda para llevarla
10: al contrario,
12: exacto,
10: empujándola. Con el trompo.
12: Con el pulso, ajá, pero después vino la otra técnica, porque habían quienes tenían buen ojo, donde ponían el ojo, ponían
10: el trompo,
12: la punta del trompo. Y cabal llegaba a la moneda y a 5 y la aventaba para allá.
10: Ajá.
12: Pero hay veces la aventaba para acá.
10: Ajá, muy bien. Esa faceta no la recordaba yo, ¿verdad?
12: Luego vino la otra técnica de levantar el trompo, hacer arte.
10: En la palma de la mano.
12: O sea, hacer arte y empujar la moneda para que llegase, pasase la línea de aquel. Y si pasaba, entonces era mía.
10: Sí. Lo que sí recordé en este momento, don Justo Germán, que José Luis menciona esto, es de que se giraba, se tiraba el trompo, se hacía girar, y el otro arte, la otra diversión era meter
9: levantar
10: la mano, la palma de la mano debajo de la punta del trompo, y se levantaba y el trompo seguía girando en la palma de la mano, ¿verdad?
9: Y pero se ponía la mano hacia arriba.
10: Exactamente, sí.
9: Donde está la M, esa es la que iba arriba, porque había que abrir los dedos para ver por dónde se penetraba,
10: dónde subía el trompo,
9: sí, a la mano. Y a ver otro de los concursos y de la competencia era a ver quién hacía que estuviera más tiempo el girando. Trompo girando o la chicharra en la palma de su mano.
10: Aquí lo difícil, José Luis, era para principiar, era levantar el trompo con la palma de la mano, ¿verdad? Porque tenía que hacerse de alguna manera con cierta técnica para que el trompo uno no lo empujara, sino que subiera a la palma de la mano.
12: Claro.
9: Por eso tenía que ser en el espacio de los dedos, porque es la parte delgada y ahí es donde podía compenetrarse, dijo Cantinflas, ahí podía para estar en la palma de la mano ya con el respectivo bailarín.
10: José.
12: La punta hay veces desgasta cuando es en el piso, pero muy, muy bueno, porque cuando se entraba a los concursos del saltarín, es decir, el saltar, eso lo inventábamos nosotros los güiros, los limpiabotas, no teníamos nada que hacer.
10: Cuando no habían clientes.
12: Cuando no habían
9: chinola.
12: Cuando no habían lustres.
10: Ajá, exactamente.
12: Entonces nos íbamos ahí, a esa parte. Mis amigos, los gemelos, los tíos del actual alcalde, Neptalí y Germán, los cuaches. Entonces, Neptalí me trataba y sigue tratándome de Josefa. Entonces, Josefa. ¿Un concurso? Bueno, pues, sacamos los trompos. ¿Qué concurso? Monedas. No tenemos y no cayó nada.
10: Ajá.
12: Entonces, el saltarín, bueno. Pensaba uno en el dolor de la punta del
10: trompo.
12: Del trompo.
10: Que era tipo clavo, ¿verdad?
12: Entonces, los trompos ya eran algo grandes, los que ya venían que vendían. Pensábamos, pues, la técnica que dice Justo Germán, a bailarlo. Luego caer otra vez.
10: Uno, ese era el saltarín.
12: El saltarín. A ver, los 13.
10: Claro.
12: No llegamos ni a dos.
10: Claro.
12: Dolía.
10: Seguramente. Dolía y la velocidad del trompo empezaba a disminuir y entonces hacía que se cayera, ¿verdad? O que dejara de girar. Miren qué cosa más interesante esto del saltarín, de la moneda, el concurso, las competencias de la moneda y del saltarín. Voy a leer unos mensajes que han ingresado ya a nuestra página de Facebook, Occidental Radio 88.7. Andrea Gómez dice, muchas felicidades por el programa, escuchando desde Ciudad Capital. ¿Qué tema tan interesante? Dicen que recordar es vivir. El MUSAC, oigan, el MUSAC tiene chicharras en su colección, el Museo de la Universidad de San Carlos, se refiere a eso. Recolectadas en talleres y ferias, hasta en España hay piezas guatemaltecas que se recuperaron de casas antiguas. Así que, esa tradición.
9: Muy buen dato.
10: Sí, de las chicharras, ¿verdad? Hasta el Museo de la Universidad de San Carlos de Guatemala ha llegado y ahí tendrán algunos vestigios de esto. Entonces, para que nuestros oyentes se den cuenta de que no estamos hablando ocurrencias, ¿verdad? Que estamos hablando de las tradiciones de los patojitos, don Justo Germán, de aquel entonces, que jugaban aquí en su San Pedro de
9: Antonio. La forma original de este juego de las chicharras y los trompos.
10: Correctamente. Voy con otro mensaje y luego José Luis acotará algo de lo que estamos leyendo. Hilda Santisteban, saludos y bendiciones, lindo programa, gracias señor Hilda por vernos y escucharnos a través de Occidental Radio 88.7. Blanqui Godínez está viendo también el programa y esperamos que se esté deleitando también con lo que hoy estamos narrando. Andrea Gómez dice, ¿creen ustedes que los niños de esta época al jugar con estos juguetes artesanales desarrollarían habilidades para niños? Voy a contestar yo y ya luego también José, que tiene, José Luis, que tiene su experiencia como docente, podrá decirlo, pero a mí me parece que sí. Es más, yo sé, José Luis, de que ya no, por supuesto, los trompos fabricados artesanalmente como los de antes.
9: Pero, y es que ahora venden en la plaza.
10: Sí, venden en la plaza. Y los niños, ahora también en los colegios, no solamente en escuelas, sino yo creo que se emocionan a veces más los de los colegios, compran su trompo y a veces no hayan la hora de salir al recreo para jugar con ellos. Y eso me lo contó a mí mi hija Daniela Ana Victoria, que trabaja actualmente en un colegio en Quetzaltenango con niños. José, ahora sí, cuéntenos usted.
12: El Ministerio de Cultura y Deportes tiene una sección para el rescate de esos juegos tradicionales. Mi estancia en el Ministerio de Cultura y Deportes, en los 11 municipios del Altiplano, En los institutos dimos talleres de información y de formación para el manejo de la jugada del trompo, del capirucho. Es decir, que alguien que se introduzca dentro de un ámbito de trabajo tiene que conocer.
10: Claro.
12: No simplemente que porque le dieron la oportunidad a través de qué sé o qué medio. Porque es cuestión de dignidad, de integridad personal. Por ejemplo, si a mí me ofrecen un trabajo para comunicador social, yo no lo acepto. ¿Cómo?
10: Ahora lo aceptó,
12: si bien es cierto, como dijo Lilo Baudilio de Calzada Independencia, es que lo que te ayuda es que has leído y te mantienes leyendo, pero yo les dije a ustedes aquí estamos chupándole llanta a los dos expertos de la palabra.
10: Bueno, aparte de eso, don Justo, quisiera yo acotar, porque también el programa se trata de eso, ¿verdad? De educar, nos preguntan algunas cosas, nosotros no somos la última palabra y quizás no somos expertos en todos los temas, pero si a uno le encargan un trabajo y uno no puede hacerlo, pues entonces hay que investigar, ¿verdad? Hay que investigar y hay que buscar a quien lo sabe para que a uno le enseñe, don Justo.
9: Asesore.
10: Y luego uno poder enseñar.
9: Efectivamente es así, tiene que buscar porque todavía existen este tipo de personas con esa habilidad para hacer, fabricar los trompos, las chicharras, hacerlas bailar. Y luego, como no era solamente uno o dos, sino podían

0: Eso es lo agradable, ¿verdad?, de que nuestros oyentes participen, ¿verdad? El sacarrín era otra técnica, ¿verdad? Entiendo yo, José Luis nos irá explicando algunas otras cosas, pero el sacarrín era, iba, los que no iban ganando por decirle puntos, los iban sacando,
1: Sacar
0: sacarrín.
1: del.
0: Exactamente, ¿verdad?, del juego, de la competencia, José.
2: Por ejemplo, va a competir, ¿cómo se llama el joven que llamó? Sí,
0: José Amílcar,
2: Chepe.
0: José Amílcar, sí, Chepe, Chepe.
2: Chepe Pais, primo de Carlos Ratón Mérida.
0: Ah, muy bien.
2: Entonces tenemos ahí, José Luis va a ser el árbitro en este caso. Nos vamos a posicionar en la esquina de los obreros, donde vivía la abuela de ellos, doña Marcelina. Salió Chepe y salió Carlos con sus trompos. José Luis, vas a ver quiénes son los que van a tardar. Muy bien. Pero el trompo de Chepe Pais, hijo de doña Amparito, tenía más peso. Y el de Carlos es de pino, tiene menos
0: Más
2: peso.
0: liviano.
2: ¿Cuál va a tardar más para bailar?
0: El de pino,
2: No, el que
0: el de
2: tiene
0: más
2: peso.
0: peso, el de mayor peso. Bueno, entonces si era diestro, le hacía el sacarrín a Carlos. Chepe
2: Exactamente.
0: ganaba y
2: Chepe
0: ganaba el
2: ganaba. Y
0: sacarrín.
2: entonces tomaba las baquetas Chepe con su hermano Guillermo y a ejecutar la pieza del triunfo.
1: Estamos nosotros propensos a la saca del ring, por lo tanto, Eric nos salva de esto con el bloque comercial para decir, los patrocinadores sí cumplen estos muchachos, no solamente con esto de bailar el trompo, sino hacer sonar el anuncio de San Pedro de antaño.
0: ¿Saben quiénes nos hacen el sacarrín a nosotros tres? Eric es el
2: Eric
0: ganador, así
2: nos
0: que
2: saca
0: vamos con el sacarrín, Eric.
2: nos saca del espacio, ¿ah?
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1: Estamos con la presentación del programa San Pedro de antaño, de hoy y de siempre. Hemos estado hablando sobre el trompo, que es propiamente de madera. Ya luego pasaremos a las chicharras. Pero los concursos trompos, chicharras, uh-huh. Porque uno por el peso puede tardar más, y la chicharra porque es una jicarita.
2: Uh-huh. Más liviana.
1: Una jicarita liviana, entonces ella es menos, pero sí lo que hace y lo que puede resultar que el que tiene la chicharra sea el ganador de acuerdo al sonido que produzca.
3: Claro, el objetivo era, ¿verdad?, divertirse, y quienes podían participar en los torneos, digámoslo así, a un término técnico, o las competencias, pues también pues se esmeraban, ¿verdad?, por hacer que girara más, fuera del material que fuera, se esmeraba, ¿verdad?, para poder hacer eso, ese juego agradable del trompo. El programa San Pedro de antaño, de hoy y de siempre es un proyecto cultural de Occidental Estéreo, de la autoría de don Justo Germán junto a Pablo Germán, y que apoyan personas o marcas sanpedranas que entienden que esto es parte de nuestro vivir y recordar lo que es San Pedro Zacatepeques. Y dentro de ellos está don Luis Humberto y doña Olga Leticia, los esposos Orozco Andrade de Droguería San Luis, el arquitecto Marolo Monzón de su empresa Edificar, al igual que la de la señora Silvia Sánchez de Rivera, de su almacén Simplemente Moda, los paisanos José Leonardo de Paz allá en Los Ángeles y su hermana aquí en San Pedro, Lilian Margot de Paz de López, y su marimba Margarita Imelda, al igual que de el doctor Esler Cardona y su sanatorio Zona Médica Galilea. También de los paisanos Alex y Mildred Velázquez, radicados en la ciudad de Austin, Texas, junto a sus hijos, también rememorando las costumbres de San Pedro Zacatepeques. De doña Petrona Juárez de Orozco y los Internacionales Conejos, al igual que de nuestro paisano Axel Vázquez e hijos de la constructora Vázquez.
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3: Más adelante mencionaremos a otro grupo de sanpedranos que confían en Occidental Estéreo. Muy bien, platicamos acá fuera de micrófono con don Justo y con José Luis. En la fabricación de los trompos se volvió incluso ya como que una forma de ingresos también, José Luis, pero les preguntaba yo, ¿y cómo se hacía para meter, vamos a decir, en términos muy populares, introducir el clavo? ¿Y si solamente clavo se utilizaba para la punta del trompo? ¿O había algún otro objeto? Pero ¿cómo? Si alguno de ustedes recuerda, o si alguien de nuestros oyentes recuerda este proceso, también que nos dé su vivencia, que nos cuente su experiencia.
1: De acuerdo al diámetro, se tenía que buscar la herramienta para abrir el agujerito, que entrara bien, bien ajustado. Y no era un clavo que quedara sembrado, sino que se le hacía una especie de chibolita, se limaba, se hacía que quedara en forma redonda la punta del clavo del material que se iba a introducir, porque de lo contrario, si se dejaba la punta totalmente aguda, ajá, entonces no funcionaría. Había que hacerla así, una cabecita fina, fina, utilizando algún torno, alguna herramienta para darle la respectiva forma y la especialidad de que sí bailara.
2: José, cuando fabricábamos nosotros los patojos, nuestros trompos, para introducir el clavo teníamos que ponerlo a las brasas.
3: ¿El clavo?
2: Claro.
3: Ajá, calentarlo y poder moldearlo.
2: Luego ya algo caliente, no rojizo, ¿verdad?
3: Como no era para marcar ganado.
2: No, como no teníamos tenaza o alicate, éramos patojos de esos de los arrabales. Entonces quebrábamos la punta y quebrábamos la cabeza. Y entonces en la punta, lo que dice justo Germán,
3: solo quedaba el acero.
2: Exacto, y entonces se empezaba a refinar, ya se tomaba el trompo en una piedra para que se quitara la punta.
1: O una lima.
2: Sí, pero como no había lima.
3: No había lima en una piedra.
2: En una piedra, ahora los que ya tenían esas
3: herramientas,
2: pues ya iban refinando.
3: Se les facilitaba.
1: A través del tiempo se utilizaron los tornos.
3: Ajá. Hablemos del torno,
2: boludo. Hablando del torno, José Amílcar. Lo que hoy los ebanistas y carpinteros utilizan para la fabricación de muebles, ya más pulido, ¿verdad? Eso lo observé yo allá en Totonicapán, en el centro artesanal. Ahí están todos los talleres. Y visitando siempre, como pues la ENRO y el Centro Artesanal, son dos instituciones que se compaginan y hacen un instituto industrial. Entonces, cuando visitábamos, por ejemplo, cuando elaborábamos nuestro trípode para impartir la clase, y el cómo se llama, donde utilizábamos también el franelógrafo, etcétera.
3: O el papel aquel de los pliegos de papel.
2: Entonces íbamos al centro artesanal porque ahí estaban los cómo se llama, los carpinteros, y que tenían, pues había conexión, habían, cómo se llama, acuerdos con la ENRO y el centro artesanal. Entonces me daba cuenta que en la sección de carpintería, diferentes, llamémosle, diferentes técnicas de la carpintería. Y me di cuenta que vi el torno por primera vez. Tomaban el trompo con el trocito.
3: ¿El trozo? Claro. Porque primero era un trozo cuadrado o rectangular,
2: iban,
3: ¿verdad?
2: Iban dando la forma, y por eso los trompos. Incluso, en una oportunidad de nuestra visita, vimos que estaban empacando cientos de trompos para el extranjero.
3: Claro, muy bien. Claro, para exportación. Bueno, pues ahí también ya el uso del torno, la gran facilidad que el torno da de ir dándole disminución para que tenga forma cónica el trompo y así poder divertirse. Nos dice Andrea Gómez nuevamente, un deleite escuchar las vivencias. Mis respetos, don Justo Germán, profe José Luis y Oscar Daniel. Gracias, Andrea. Y qué bueno que esté deleitándose con el programa, que esté también contribuyendo, porque nosotros hablamos, siempre vamos a repetir esto en el programa, nuestras vivencias, lo que recordamos de X o de Y tradición o de X o Y sector, pero ustedes que vivieron, ustedes que se divirtieron, que lo vieron, ¿verdad? También pueden darnos su perspectiva de cómo vivieron ustedes estas tradiciones o estos juegos, en todo caso, aquí en nuestro San Pedro Zacatepeques. Muy bien, luego del trompo, la chicharra, el trompo de madera, elaborado de manera rústica, con un formón, con un cuchillo, con un machete, como se le podía dar la forma, y que, como dice José Luis, cuando era así rústico, tenía esos chinchones, ¿verdad?, que a veces no permitían que el hilo se pudiera enrollar bien, pero luego, recuerdo, pasó también la fabricación Made in China, ¿verdad?, que ya venían los trompos de plástico transparente, y oigan, ¿verdad? Yo creo que recuerdan algunos de nuestros oyentes, ustedes también, los trompos que adentro ya traían baterías, y al momento de hacerlos girar, miren, ese también era un espectáculo, ¿verdad? Porque ya daban luces, José, y luego don Justo Germán.
2: Alguien llamó y diciendo de que hay un museo de chicharras en la U.
3: Ajá, sí, Andrea Gómez escribió.
2: Entonces, para Andreita, un agradecimiento porque recordó algo muy importante. Quiere decir entonces que la UP le está dando un significado a los juegos ancestrales uh-huh. o tradicionales. Y bueno sería de que alguna facultad de la universidad retome ese camino de reintegrar los juegos tradicionales uh-huh. a los juegos claro. tecnológicos que hay uh-huh. hoy. Uh-huh. Cuando usted habla del trompo de colores y con luz, trae ventajas, pero ventajas superficiales. Uh-huh. Lo que hablábamos de la zumba...
3: Ajá, de pergamino...
2: No, la zumba del casete.
3: Ajá.
2: Y yo le decía que era un sonido artificial.
3: Distinto.
2: Cuando usted dice, José Luis, por ser docente, quizás nos dé unos elementos para que complazcamos a la señorita Gómez. Y claro, ahí hay un fenómeno psíquico también. Porque el sonido, la frecuencia musical sonora de la chicharra uh-huh. hace reaccionar el cuerpo. Uh-huh. Y el sonido del trompo por de la madera. Cera uh-huh. y el ocote, o sea el pino, uh-huh. es otro sonido un poquito más grave. Uh-huh. Y entonces compagina lo agudo, lo soprano de la chicharra con el tenor del trompo.
3: De pino.
2: Es decir... que repercute. Nosotros sentíamos satisfacción cuando, por ejemplo, uno de los patojos, que ya iba adquiriendo habilidad y fuerza para
3: hacer el girar
2: manejo del trompo, sentíamos hasta un poco de envidia, ¿verdad?
3: Sí.
2: Que hacía los sonidos, porque conforme va perdiendo su...
3: Va cambiando el sonido.
2: Exactamente. Uh-huh, sí. El pentagrama.
3: Uh-huh. Las notas del sonido van cambiando de acuerdo a la velocidad, don Justo Germán, que el trompo gira.
1: Sí, totalmente. El trompo no va a hacer el chirrido, el silbido que hace la chicharra, ¿verdad? Solamente por la velocidad claro. con que está rotando. Pero la chicharra, en cambio, sí, había que la parte de arriba, destaparla con todo el cuidado, sacar la semilla, el fruto que tiene la chicharra con todo el cuidado, vaciarla, para luego ya entonces hacerle el agujerito o los dos agujeritos para que ahí se produjera ese sonido especial. Luego, entonces, ya con todo eso... con cera de tipache, volver a tapar la parte de arriba, ya con la punta, un clavito, ya como dijimos, no con la verdadera, el filo de los uh-huh, clavos, uh-huh. sino ya redondeado, para que bailara, y de esa cuenta entonces se hacía, y a ver quién era que hacía que sonara más su chicharra.
3: Eso significa que era cuando se utilizaban materiales propios, ¿verdad? O sea, materiales artesanales, uh-huh. domésticos, ¿verdad? La chicharra de un árbol, la cera de producto de las abejitas, ¿verdad? Y se rellenaba para que, lógicamente, el clavo no saliera y diera la oportunidad de que girara perfectamente.
2: La cuerda. Uh-huh. Teníamos que fabricar nuestra cuerda. Y lo que estaba a la mano era la famosa pita de los costales de harina.
3: De harina, ajá.
2: Entonces se tomaban, qué sé yo, seis.
3: Eso creo que era también lo que se le llamaba pita maya, o la pita maya era parte de la que se deshilaba de los costales.
1: Es lo mismo,
3: ¿verdad?
2: Pero ya trensada.
3: Claro, ajá, correcto.
2: Ya preparada.
3: Muy bien.
2: Entonces, siga, para hacer nuestra cuerda, íbamos a donde venden harina, ¿va? Para que nos regalaran pita. Y entonces, qué sé yo, según el tamaño que uno quería, entonces con unas seis hilos, ajá. y empezábamos a torcer, y ahí viene la parafina o cera también.
3: Ajá.
2: Pero la pita o la cuerda adecuada era el hilo de los tejedores.
1: Pero también después podía utilizarse el cáñamo.
2: Ajá. Los tejedores empezaron a preparar o a vender cuerdas.
3: Ahí está.
2: Y de colores. Claro. Qué sé yo, iban cuatro o cinco colores según el hilo, ¿verdad? Uh-huh. Y entonces también ya había arte.
3: Claro.
2: Y el trompo pintado de colores.
3: Exactamente.
2: Y ya eran los trompistas lamidos.
3: y una cosa que sí es interesante, el fenómeno este de los colores, ¿verdad? Que a lo mejor solo se le hacían francas, rojas, azules, amarillas, así alrededor del trompo, se pintaban. Y el fenómeno que crea cuando gira, ¿verdad? Creaba un solo color y se formaban tipos arcoíris. Ese recuerdo yo que también era otro gusto que probablemente los que no éramos tan diestros, pero que íbamos a ver las competencias de los que jugaban trompo, se formaba ese deleite visual del trompo cuando gira, formando prácticamente arcoíris.
2: Sí, era una emoción.
3: Uh-huh, sí.
2: Admirar al pulsudo, admirar al galletudo, porque...
3: sí, tenía que tener... capacidad
2: para
1: y cierta técnica.
3: Ajá, técnica, sí, la destreza. Uh-huh.
2: Uh-huh. Porque habían quienes, cuando era el juego de las monedas, jugaban no así, sino así.
3: También, sí, habían distintas maneras, no solamente el que uno conocía, sino para el frente, ¿verdad? O algunos incluso por detrás tenían la capacidad de aventar el trompo, y el trompo salía girando detrás de la persona que lo manejaba.
2: Los lamidos estaban arrollando, ¿ah? Y se le quedaban viendo a los adversarios. Y ya lo iban a tirar de cabeza.
3: Exactamente, sí.
2: Pero ya tenían la técnica para que cayera.
3: Para que cayera la punta en la superficie.
1: Se daba vuelta la muñeca en la mano.
3: Sí, seguramente, ¿verdad? Algo así como, ahorita que Don Justo menciona eso, como la técnica que usan los pitchers del famoso deporte del béisbol.
2: Exacto.
3: Que tienen una manera de rotar y de girar la muñeca para que la pelota de béisbol tome cierta curvatura y el bateador no logre acertar a la pelota, ¿verdad? O sea, son cosas que tienen su explicación. A ver, vamos con mensajes. Mario Velázquez en nuestra página de Facebook dice, saludos desde la zona 11. Yo solo tipaches y canicas, dice Mario. Bueno, Mario, pues de eso se trata, ¿verdad? No necesariamente teníamos que dominar el trompo, o no necesariamente pues, teníamos que jugar los tres, no, lo que se nos daba es lo que jugábamos. Salúdeme a don José y a don Justo Germán, dice gracias. Mario Velázquez. Gracias, Mario, por escribirnos. Saludos para ustedes, don Justo.
1: Y cada quien con sus locuras.
3: Exactamente. Así es, don Justo Germán. Nos sacan las carcajadas por acá a veces. Dice este otro mensaje que llega al WhatsApp. Recuerde que el WhatsApp es el 4242-8180. Del número con la terminación 4233. Buena tarde a todos los checanos, donde quiera que se encuentren. También a los tres grandes en la locución, don Justo Germán, a su hijo Oscar y a José Luis de León. Gracias por tomarse el tiempo al compartirnos todas las vivencias y tradiciones de todos los checanos en este programa. Esperan este programa esperado por todos, San Pedro de Antaño. Aprovecho la oportunidad para enviarle un abrazo al cielo a nuestro declamador checano de corazón, José Luis Rodas Hernández, que el día de hoy estuviera cumpliendo años, quien compartió varias veces escenario con don Justo y con José Luis de León. Felicitando también a don Justo Germán, que el día de mañana estará, ya se me adelantó quien escribe del 4233, ya se me adelantó. Dice que el día de mañana estará de manteles largos. Dios los bendiga grandemente. Gracias por aportar y apoyar siempre a nuestro San Pedro. Afectuosamente, Norma Noemí Santisteban. Don Justo Germán, agradece usted en primer lugar a Normi Santisteban.
1: Normita, muchísimas gracias por ese afecto, ese cariño, ese respeto, esa línea de parentesco, si no inmediata, pero ahí estamos. Así que un abrazo para ustedes.
3: José Luis, entonces, ella mencionó, acotemos un poquito de José Luis Rodas Hernández, que en algún momento en un escenario probablemente don Justo lo presentó, y en algún otro momento usted compartió el escenario para declamar. Acótele algo a Normi Santisteban.
2: Para José Luis Rodas Hernández no habían fronteras. Nos encontramos por primera vez en Cine Carúa. Y ahí el locutor dijo, hoy comienza el mano a mano literario. No le agradó a José Luis Rodas Hernández ese término. Él pasó a mi camerino y me dijo, ¿qué repertorio trae José Luis? Traigo unos del Indio Duarte. Qué bueno, me dijo, porque yo me voy a tirar con la chacha Micaela. Y mencionó otro. Entonces, vamos a compaginar, dijo, porque yo me voy a inclinar a la tendencia romántica y usted a la poesía de Pampa Argentina.
1: Pero buen declamador.
2: Ahí vi el humanismo. Que no existían fronteras en cuanto a su proyección artística, porque lo que más prevalece en el campo de los artistas es la envidia. Luego,
3: y no solo con los artistas, casi en todos los ámbitos.
2: Luego, cuando dimos el recital, nos echamos al público, a la bolsa los dos. Uh-huh. Y entonces siempre, cuando invitaban a José Luis, me proponía para compaginar ese estilo de poesía de pampa argentina, uh-huh, o sea, de protesta social, uh-huh, uh-huh, con las románticas, porque él era un experto, hacía llorar, uh-huh, al público con esos poemas, ese don ingénito que yo hablo. Entonces José Luis Rojas Hernández me empezó a dar más material, me dio el poema, se me va el nombre del título, pero me dio también, y siempre lo declamo, está en mi repertorio, La casada infiel, de Federico García Lorca. Entonces, me dio también el poema El médico y el bombero. Este poema se me ha olvidado, pero me trae muchos recuerdos buenos, porque habla de un bombero que le salvó la vida a la mamá de un médico, sacándola del fuego, y luego el bombero terminó en el atrio de una iglesia pidiendo limosna, y en conclusión el poema termina, que siempre los domingos salía el médico con su familia y lo miraba indiferente.
3: Ingratitud.
1: Totalmente ingratitud, pero sería ingratitud nuestra si no cumplimos con los compromisos contraídos. De esta cuenta, vamos con Eric para el respectivo corte.
3: Pero al igual que ingratitud, también sería ingratitud nuestra no agradecer a nuestros oyentes que nos escriben. Del 2388, esa terminación dice, les comparto algo, Alexander Miranda, seguramente allá en Huehuetenango, ¿verdad? Gracias, Alexander, para usted y toda la familia. Ahora sí, estamos con el sacarrín que nos hace Eric Méndez, a nosotros tres acá en la cabina.
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7: Es la hora 14:34 minutos.
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1: Y estamos con la presentación del programa San Pedro de Antaño, de hoy de siempre. Hoy es miércoles 27 de mayo y gracias a las personas que se reportan, que nos dan las sugerencias, que nos envían fotografías. Total, el programa es una verdadera riqueza cultural checana, porque ustedes lo hacen, nosotros solamente tratamos de insinuar y hacer algunas consideraciones, pero la palabra la tienen ustedes para decir que somos todos los sanpedranos los que hacemos la historia checana.
2: El programa es identidad, ¿verdad? Eso es, identidad, es identificación de los sanpedranos ante el resto de los pueblos de nuestro país. Pero el programa es gracias al apoyo del licenciado Rodolfo Orozco, siempre activo en la Confederación de Cooperativas en Guatemala, Confecop, al igual que del licenciado Elliot Cornelio Orozco y su esposa, la profesora Beri Orozco de Orozco, en Eco Esparta, la ferretería, que es parte también del legado de don Cornelio y doña Graciela. De el licenciado Gerardo Noel Orozco, radicado también en la ciudad capital, pero un sanpedrano que ama a su pueblo y lo demuestra a través del programa de la checanidad. Saludos cordiales también a nombre de don William López, de él, de su personal, de su familia, de Farmacias y Droguerías Rogil. Así es, don Justo Germán. El licenciado Orlando Bautista y su esposa, la profesora Rosemary Sánchez, y sus hijos con el grupo Bausán, la constructora Bautista Sánchez. De Seño Normi Monzón Ramírez, de Artesanías Típicas Victoria, a un costado de la Plaza Cívica, Alejandro Fidel Orozco. Y por supuesto también de Giovanni Roblero y su marimba El Valle, son también los nombres, las familias, las empresas, don Justo Germán, que se identifican con la identidad de San Pedro.
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2: Pues saludos para Señor Normi, que seguramente también ha de estar disfrutando el programa. Quiero leer otros mensajes que han ingresado, pero antes agradecer a nuestro amigo Alexander Miranda, allá en Huehuetenango. Él radica por su trabajo junto a su esposa, nos compartió un video, y miren, no nos pusimos de acuerdo en ningún momento con Alexander, ¿verdad? Alexander nos envió un video de esos que se hacen ahora con las redes sociales, de la fabricación de la chicharra, y tal cual don Justo y José Luis lo narraron, así se muestra la forma en la que se fabrica la chicharra. Así que gracias, Alexander. Por supuesto, hay algunos leves cambios, como lo decimos, cada quien, dependiendo dónde lo haga, tiene su forma de hacerlo, pero aquí de eso se trata. Así que gracias, Alexander, saludos cordiales para usted. Leo mensaje que ingresa a nuestra página de Facebook. Edgar Orozco dice: Manfredo Orozco, yo era bueno, pero para el capirucho, y yo los hacía con la base que quedaba de los vinitos y de hilo de madera. Eso nos dice Edgar Orozco. No nos va a dar tiempo de hablar de los capiruchos, eso lo vamos a dejar para otro día, pero gracias por aportar también. Andrea nos dice: don Justo Germán, y para que lo leo y lo doy a conocer también para que se den cuenta que nuestros oyentes están escuchando los programas. Dice: don Justo Germán, a mi familia le encantó la canción que usted cantó de los Bushes. Bush, Bush, Bush, una cuarta abajo de mi Mush. Dice que le gustó ese. Eso era coquear, ¿verdad, José? Uh-huh. Era ir a coquear a los Bushes.
1: Bushes.
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1: Sí, ahora, José, ¿y qué hay abajo del Mush? Una cuarta abajo del Mush.
3: Es donde nacieron todos nosotros.
2: Es el responsable.
1: Sí, es. Órganos genitales.
2: Miriam Orozco de Paz dice: fue una niñez tan linda y disfrutamos. Gracias por recordar esas vivencias. Saludos desde Nueva York. Saludos a don Justo Eker, a don Justo Germán y a su equipo. Gracias, Miriam Orozco de Paz, ¿verdad? No sé si era la vecina de Tonalá por el apellido. No sé, ¿verdad? Estoy pensando nada más, pero gracias, Miriam. A lo mejor si puede acotarnos quién es su árbol genealógico, por lo menos sus padres, sus hermanos, sus abuelitos, y dónde vivió aquí en San Pedro, o dónde vive su familia aquí en San Pedro. Gracias, Miriam, por escribirnos a través de nuestra página de Facebook, Occidental Radio 88.7. Estábamos entonces en ya parte final de los trompos, de las competencias, y de esa manera tan agradable de divertirse aquí en San Pedro, José Luis.
3: En los barrios o los cantones, lo que dice señor Miriam, salían los hermanitos, los varones, y ahí iban atrás las chicas.
2: Claro.
3: Se sentaban en las banquetas a ver el juego.
2: O algunas a jugar también, ¿verdad?
3: Algunas. Ajá. Porque estaba el estigma de que la mujer no tiene que jugar con los varones.
2: Sí, era un estigma nada más.
3: Y entonces, pero ellas también participaban en la emoción, porque eran sus hermanos los que estaban compitiendo o jugando. Uh-huh. Y más algunas veces yo vi algunas patojitas jugar trompo solo entre mujeres. Entonces, también queremos agradecer esa lluvia de ideas que está surgiendo para alimentar más el programa. Y quiero contarles de que uno de estos días me paró un policía de tránsito. Y yo sorprendido.
2: Para ponerle la remisión, dijo José.
3: Sí, entonces se acerca. Don José, yo estoy escuchando el programa todos los días. Yo llamé el lunes, primer programa. Soy William Godínez. Buen programa. Y yo asustado.
2: Menos mal, digo, José Luis, que no era la revisión. William Godínez, don Justo Germán, si no estoy mal, allá en Calzada Independencia creo que vive.
3: En San Juan del Pozo vive ahora.
2: San Juan del Pozo, muy bien. Gracias, William, por estar siempre.
3: Y lo mismo también Noé González, el de La Loma, el de Cantinflas.
2: Uh-huh. También escuchando.
3: Escuchando y tomando caldo.
2: Eso no nos lo digan porque nos da más hambre. Aprovecho para saludar nuevamente a señor Celeste Joachín, aquí en La Lomita también del Cantón Tonalá. Y me recordé de ella ahorita porque ayer hablamos de los cipaches, ¿verdad? Sí. Ayer ella en uno de los mensajes que entró ya de último, hablando de José, de que a veces se estigmatizaba eso de que las niñas no podían hacer los juegos de los varones, pero ella nos contó que ella también jugaba a los tipaches, ¿verdad? Uh-huh. Y también se divertían de esa manera, don Justo.
1: Efectivamente es así. No sé si hay un mensaje que tenga Eric en la computadora, si hay algún mensaje.
2: Creo que no, ¿verdad, Eric?
1: Y no. Si no, pues yo creo que de inmediato vamos a ir a la chicharrita del café.
2: Ah, bueno.
1: Para decir que estamos con las chicharras, estamos con los trompos, estamos con San Pedro de antaño.
2: Creo que es con la Ecos del Pacífico, ¿verdad, Eric? ¿Con quién la tienes ahí? Nos das. Es un tema muy bonito, José. Yo creo que usted ya lo escuchó, ¿verdad? En el juevechón es muy popular. La chicharrita del café.
3: Y es
2: café.
3: Que en esa parte de ajá, Palo Gordo, ajá, San Antonio Suchitepeques, uh-huh, es donde abunda ese insecto y se escucha el coro.
2: Claro. Que manda, ¿verdad? Con Ecos del Pacífico. Así que, hablando de las chicharras, pues vámonos con Ecos del Pacífico en el programa San Pedro de antaño, de hoy y de siempre, con la chicharrita del café.

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1: Ya tan rápido, estamos en las 14 horas, 2 de la tarde, con exactos 53 minutos acá en Occidental Estéreo, en la presentación de el programa San Pedro de antaño, de hoy y de siempre. Miriam Orozco ya nos responde el mensaje. Ella dice, saludos, soy nieta de Arcadio Orozco y mi papá era Alejandro Orozco. Saludos a don Justo. Y cada año estamos pendientes de tan hermoso programa desde Nueva York, nos dice Miriam. José Luis, así que pues saludos para ella. Por ahí le preguntábamos si en qué sector recuerda, en qué sector ella vivió, que nos cuente también, ¿verdad? Para hacer el saludo completito, pero creo yo que es necesario, José Luis, saludar a toda nuestra audiencia, ya porque nos escuchen a través del 88.7 o porque lo hagan a través de la página de Facebook Occidental Radio 88.7.
2: Voy a interrumpir yo antes que hable José Luis para decirle a ella, es hija de mi primo Alejandro Orozco.
1: Ah, muy bien.
2: Nieta de mi tío Arcadio y de mi tía Nicolasa. En el patio de ellos, en el traspatio, habían unas matas de manzano.
1: ¿En qué sector de San Pedro? De la parroquia, Tonalá.
2: De Champoyap.
1: Ah, muy bien,
2: en Champoyap. De Champoyap, en el cantón San Rafael. Uh-huh. Precisamente ahí era donde, ahí cerca, vecindad con Guillermo Godínez, con Olegario, con Alfonso, todos ellos. Así que para ella entonces, el saludo. Esperamos que Alejandro, Hugo, todos los demás de la familia Orozco, de ahí con tío Cayo, que sigan también haciendo su parte para San Pedro Zacatepeques.
1: Ya ve, José, entonces aquí estábamos nosotros un poquito
3: familia, familia, ¿verdad? Y quizás sea prima o hermana de Chomo.
2: Sí, prima.
3: ¿Verdad? Uh-huh. El gran protagonista deportivo del Deportivo Champo.
2: Bueno, Chomo es hijo de tío Adolfo y Alejandro es hijo de tío Arcadio.
1: Gracias, Miriam, pues de eso se trata el programa también, de agradecer a ustedes siempre por la fiel audiencia. Ya estamos prácticamente en las postrimerías del programa, don Justo y José Luis de León, pues creo yo que el tiempo no lo sentimos nosotros acá en la cabina, ¿verdad? Ojalá nuestros oyentes también no sientan así el paso de estas dos horas del programa San Pedro de antaño. Y hoy, pues hicimos una remembranza, hicimos una semblanza, tratamos de pintar de acuerdo a la vivencia de don Justo y de José Luis el famoso juego de el trompo.
2: Así que, y las chicharras.
1: Y las chicharras, correctamente, ¿verdad? Entonces, pues como estamos ya sobre el tiempo, agradecer a ustedes que nos han visto a través de la programación en vivo a partir de las 13 horas y saludar a quienes en repetición escuchan el programa. Así que, José Luis, con usted el tiempo para una acotación final de este juego precioso, tan natural y tan sano de los trompos. Y luego también su saludo final y luego será don Justo Germán quien se encargará de despedir el programa.
3: La tradición del juego del trompo y la chicharra hizo recordar a muchas familias el pasado inmediato, como el caso de las chicas que llamaron, que también participaban. Y esto quiere decir que la identidad de los juegos sanos de la patojada de antaño penetró en el inconsciente de la sociedad sanpedrana.
2: Otro detalle importante es que Totonicapán, San Cristóbal, Totonicapán y San Francisco en el Alto son dados para este tipo de actividades artesanales, estos juegos, y vienen entonces los comerciantes de San Francisco el Alto, de Totonicapán, y traen lo que son las chicharras, los capiruchos, los trompos y todo eso que es un verdadero atractivo, y ahí en el parque, en la plaza, o ya tienen también sus distribuidores donde se puede conseguir todo este tipo, pero mucho de ello ya es plástico también, deja de ser con la materia prima, pero es una forma de decir, salimos de lo rústico, nosotros decimos de lo artesanal, para pasar a lo artificial.
1: Aunque también hay que acotar, ¿verdad?, el hecho de que los productos de madera, pues creo yo que también en cierta parte, pues es bueno ir disminuyéndolos, por la tala inmoderada que ha habido a nivel global. Esa tala inmoderada nos ha traído a una catástrofe climática que es la que estamos sufriendo y viviendo. Por supuesto, eso no significa, porque miren, cuando estas cosas se hacen sin medida, sin normativas, porque también el uso del plástico es algo que hace un tremendo daño al medio ambiente, ¿verdad? O sea, los productos plásticos pues han venido a facilitarnos enormemente la vida, pero también tienen un enorme daño para el entorno ambiental. Y como ya que don Justo sacó el tema, José, ¿alguna acotación final? Y luego tengo que leer un mensaje que ha ingresado a nuestra página de Facebook.
3: La madera no hace daño. Luego, si se utilizaba para la fabricación de trompos, eran los restos de la madera.
2: También. Las ramas.
3: Y entonces trae mucha ventaja. Claro. La desventaja es del plástico, que el mar ya no tiene claridad.
1: Sí.
3: El mar está lleno de plástico.
1: Contaminado.
3: Y entonces volvamos otra vez a utilizar los recursos que son reciclables.
1: Renovables.
3: Y es el producto de la naturaleza. Entonces volvamos a resignificar nuestros juegos ancestrales con la materia prima que nos proporciona la creación de Dios.
1: Con medida y mesurada y ordenadamente, ¿verdad? Leonardo de Paz, saludos estimados caballeros, qué gran programa. Lástima que se termina el tiempo. Un gran abrazo desde Los Ángeles, California, excelente programa y bendiciones, dice José Leonardo de Paz. Mi buen amigo Isman Orozco, hijo del recordado don Marco Lidio Orozco y de doña Amparito, creo que ella también es Orozco, Isman, Isman, doña Amparito Justo Germán, es la mamá de Isman, ¿verdad? Sí. La mamá de Aldi, uh-huh, y también de Jenny, ¿verdad? Así que, ay, gracias, Isman, por estar también escuchando, siguiendo.

0: Bueno, ese es el caso. Sale por el saludo que nos envía también Isma. Muy bien, don Justo Germán, ahora sí, termina usted el programa.
1: Bueno, pues solamente quería invitarlos para que mañana nos escuchen a partir de las 2 de la tarde, porque...
0: No, de las 13:30, mañana jueves.
1: Sí, 13:30.
0: Una y media.
1: Sí, porque de 1 a 1:30 de la tarde tenemos un programa médico que está programado ya por muchos años, por muchos meses, quiero decir, y entonces es una clínica médica de Shela que patrocina este programa.
0: Ese espacio de 1 a 1:30.
1: Lo estaremos transmitiendo de 1 a 1:30. A 1:30 de la tarde, después ya entramos con San Pedro de antaño, de hoy y de siempre. Así que, invitados todos para seguir haciendo San Pedro de antaño. Mañana esperamos hacerlo musicalmente para que nosotros lancemos la chibola de los nombres y ustedes digan qué estaría pensando el autor y el compositor.
0: O
1: y
0: qué recuerdos les trae la pieza, ¿verdad? Dice que el que mucho se despide es porque no se quiere ir, ¿verdad? Pero ¿qué podemos hacer si llegan los mensajes? Julio César Fuentes Bautista, gracias por escribirnos, Julio César, en nuestra página de Facebook. Saludos, paisanos. Se les aprecia a los tres. Adelante con tan bonito programa. Muchas gracias, Julio César. Le faltó contarnos dónde nos está viendo o dónde nos está escuchando. Que no se termine el programa, dice Andrea Gómez. Saludos. Bueno, pues como decía, ¿qué dijo José Luis ayer, verdad? Que si viene más patrocinio, pues nos vamos con otra hora.
2: Claro, claro. Y es porque vuelvo a recalcar, con el perdón del pueblo y el permiso propio. Soy muy curioso en esto. Siempre he enaltecido al personal docente, digo, porque la radio es una escuela, Occidental Estéreo, porque es la única que tiene esta plataforma para dar a conocer nuestras costumbres y tradiciones. Por lo tanto, es el pueblo el que tiene que fortalecer al personal, a la institución, para que las nuevas generaciones sepan de su historia, la historia de nuestros abuelos. Por ejemplo, el Deportivo San Pedro de hoy fue el sueño, fue el futuro de Hermelindo Gómez, de Carlos Muelas López, de Carlitos Flaco López, de todos ellos, era el futuro de ellos, hoy es el presente. Ahora Dios decía, pensemos en el Deportivo San Pedro del futuro, en el semillero, claro, esos semilleros.
0: En la formación de futbolistas,
2: futbolistas propios, profesionales.
0: Gracias, José. Gracias, Eric. Gracias a ustedes. Que tengan muy feliz tarde. Y quienes ven el programa en repetición, que tengan buen descanso. Con permiso.
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3: Del licenciado Aramis Bautista González, Alma Shekana. El alma shekana la crearon los ímpetus musicales de la marimba Los Conejos, los pétalos de tus labios sensuales, el cáliz de tus manos cariñosas, la ecología del agua tibia y la mirada majestuosa del Ixhuatl. El alma shekana germinó en la sonrisa amarilla de la flor de retama, en el estro musical de Alejandro Orozco y en la clorofila musical del Valle de la Esmeralda. El alma shekana dialoga con el pregón sanpedrano, con el baile de la Pach, las confidencias del Cerrito de los Amores, la pedida de la novia, los riscos del Niño Dios, las fiestas de los casamientos que enarbolan el amor en la suprema inquietud de la vida. Hay ritmo de 6x8 en las fiestas de Tonalá, San Sebastián, La Piedra Grande, La Grandeza, San José Caben y Chamac. Es el alma shekana con caligrafía de incienso y ansias por subir al cielo como los bariletes. El alma shekana tiene sabor de shekas, tamales envueltos en hojas de milpa, morelianas, semitas, quesos, caldillo y jocón. El alma shekana la bordaron las niñas de la escuela Justa González, la alegraron los patojos de la escuela Felipe Rodríguez, la tejieron en los huipiles los artesanos de la escuela Cirilo López, la consolidaron los Orozco, los Miranda, los Fuentes, los Bravo, los Juárez, los López, los Méndez, los González, los Velázquez y los Bautista. Todos pusimos el amarre para forjar un pueblo de dignidad, trabajo y progreso.
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5: Cuando yo estoy pensando en mí de una manera egocéntrica y pecaminosa, uh-huh. es cuando estoy tratando de apuntar a mí. Uh-huh. Que me vean a mí, que me admiren a mí, que me glorifiquen a mí en el fondo. Uh-huh. Yo quiero el premio. Uh-huh. En cambio, el amor propio sano o la identidad en Cristo verdadera completa es la que ve estas obras, las celebra en mí mismo, pero apunta al Señor.
6: Gracias por acompañarnos acá en Enfoque a la Familia, donde ayudamos a las familias a mejorar en Cristo a través de capacitación y educación en línea. Les saluda su coanfitrión Esteban Porras. Está con nosotros una gran amiga del ministerio. Ella es consejera bíblica y autora del libro No desperdicies tus emociones, Alejandra Sura. Está conversando con nuestro director para Iberoamérica y anfitrión del programa, Sixto Porras.
7: Esto nos lleva al punto de una ecuación correcta. Yo soy dependiendo del espejo en el que elijo verme, y yo tengo que verme en el espejo de Dios, qué Él dice de mí, cómo Él me mira, cómo Él me define. Pero la tendencia caída es vernos en el espejo de crianza, ¿no? Donde me sentí mal cuando nació mi hermano menor y toda la atención fue sobre él, porque me sentí mal porque no me eligieron en escuela para la obra de teatro, o me sentí superior porque era el más hábil y desarrollé un orgullo dentro de mí. Yo tengo que trabajar esto para no sentirme superior a los demás. Jesús muestra el camino correcto. Cuando los hijos de Zebedeo mandan a la mamá para que lo ponga en su reino, uno a la derecha y el otro a la izquierda, Jesús vuelve a ver a todos y los ve a todos enojados. ¿Por qué? Porque todos querían nombrar.

0: posición. Y Jesús dijo, yo les voy a enseñar cómo ser el primero. Sirvan a los demás, hagan grande a los demás. Esa es la forma. Entonces Jesús nos enseña una forma correcta. Pero todos venimos heridos. Venimos heridos porque nunca nos llamaron a dar un discurso en escuela. Heridos porque no fui el más popular. Heridos porque no era el mejor deportista. Heridos porque mi maestra un día dijo que yo era tonto. Y cuando lo escuché, me marcó, me hirió, me lastimó. Y ahora tengo que luchar con esas palabras. O herido porque un día escuché a mi mamá llamarme estúpido en un momento de enojo. Y esas palabras quedan resonando en nuestra mente. Ahora que he crecido, ¿cómo lo sano? ¿Cómo ordeno estas cosas internamente?
1: Estas influencias y estas marcas que quedan en mi corazón muchas veces partieron de esas circunstancias, de momentos específicos. Y creo que como en nuestra quebranto, como somos pecadores, no interpretamos la realidad de una manera en verdad. Interpretamos la realidad según nuestro quebranto, justamente. Entonces, si mi mamá me dice estúpida, yo, en vez de pensar, o sea, imaginemos que tal vez Jesús hubiese vivido, quizás vivió en algún momento algún bullying, no lo sabemos. Pero ¿cómo hubiera reaccionado Jesús? Posiblemente Jesús hubiera dicho, esto me duele, pero la verdad es que soy amado por mi padre. Yo no tenía esa capacidad. Entonces yo interpreto eso y lo hago verdad en mi vida, ¿no? Entonces yo creo que una muy buen ejercicio que podemos hacer es especialmente si puedes pensar en algún evento como este en tu vida, es tal vez ir a esa escena de nuevo. Recuérdala en oración y pídele a tu Señor, a Jesús, al que está contigo todos los días. Jesús estuvo ahí. ¿Cómo hubiese Jesús acercado a esa niña? Y le hubiese dicho, hija, eso no es cierto. Esto no lo hizo a propósito, mamá. Mamá no te quería herir, ella hizo lo que pudo. Mamá viene herida también. Mamá es solo una persona, un ser humano. Pero yo te amo. Y yo te hice nueva. Y yo te creé con un propósito, con un destino, como dice su libro, que tiene el nombre de Consentido de Destino. Yo tengo algo para ti, un plan. Yo estoy aquí contigo. Cree mis palabras, escúchame cuando te digo que te he redimido y ahora te estoy transformando. Wow. Y estas cosas que escuchaste no son verdad ya más para ti. Invita al Señor a esas escenas en tu tiempo de oración y mira no solo lo que te dice, mira su rostro.
0: Wow.
1: Mira sus ojos, mira su amor y permite que Él poco a poco también traiga eso. A veces necesitamos gente que nos ayude. Hay gente que nos ayuda a procesar, ¿verdad?, estos eventos traumáticos, pero yo creo que sí, que muchas de las cosas que hemos vivido, si tuviéramos esa práctica de traer la presencia de Jesús a esas memorias y recordar la verdad, que es que Dios estaba ahí y Él tenía verdad para mí en esos momentos, estaríamos teniendo tiempo de sanidad en cada tiempo de oración.
0: ¿Sí? Uno tiene que recordar que se ve en los ojos de los demás, en las palabras de los demás. Y los ojos reflejan cómo está mi alma. Si yo soy una persona herida, voy a herir a los demás sin querer. Y los voy a distorsionar su imagen porque ellos tienen lo que yo quiero, que es paz, alegría, sonrisa. ¿Cómo es que está feliz si yo estoy triste? Entonces no tolero que el otro esté feliz. Esto me ayuda a mí a entender de que, como ha dicho Ale, yo tengo que venir a examinar mi corazón para sanarlo. Y para edificar a los que están a mi lado.
2: Antes de continuar con este programa, queremos recomendarle el audiolibro Cree en Ti, escrito y grabado por Sixto Porras. Este audiolibro es para el crecimiento personal, para descubrir la imagen que Dios tiene de usted y cómo usted puede utilizar esto para sanar sus relaciones. Usted aprenderá a desarrollar una autopercepción saludable. La importancia de esto en construir buenas relaciones. ¿Qué tipos de espejo pueden estar distorsionando su imagen personal? ¿Cuáles son los síntomas de una autoimagen dañada? ¿Y cómo recuperar la verdadera identidad que Dios quiere que tenga? Para ver más información de este audiolibro, visite el sitio enfoquealafamilia.com/cree. Se lo repito, enfoquealafamilia.com/cree. Usted lo va a disfrutar y son 15 capítulos llenos de principios que no pueden faltar en su vida. Continuamos con el programa.
0: Hemos encontrado muchos padres hiriendo a sus hijos, gritando, ofendiendo, golpeando. Y cuando uno investiga un poco más por qué lo hace, esos padres lloran porque nace el niño interior herido. Ahora soy padre y me veo repitiendo lo mismo. ¿Cómo cambio? ¿Qué necesita mi hijo para fortalecer su autoimagen en Cristo? ¿Qué necesita oír mi hijo? Por ejemplo, a mí me fascina la escena cuando Jesús baja a las aguas bautismales y el Padre hace una excepción de la creación y su voz audible se escucha presentando a su hijo de 30 años al mundo diciendo, este es mi hijo amado en el cual tengo complacencia. Puede que yo diga, mi hijo ya está grande, tiene 30, 40, ¿estaré tarde? ¿O esta escena debo de vivirla muchas veces, aún con mis hijos grandes?
1: Ay, yo creo que es una oportunidad tan linda de reparar. Siempre es tiempo de reparar. Nunca es tarde, yo creo, para reparar. Y creo que yo he visto relaciones restauradas de manera milagrosa solo con padres que han sido humildes y han venido a sus hijos a decir, yo sé que lo que yo hice no estuvo bien y quiero confesarte, quiero confesar mi pecado contra ti y pedirte si me puedes dar gracia, la gracia del perdón. Que creo que es algo que no deberíamos nunca temer hacer, porque la realidad es que los hijos están muchas veces anhelando que eso pase y siempre pensando que mi papá nunca va a hacer algo así. Es demasiado orgulloso o demasiado no se da cuenta o no le interesa o solo vive pensando en aquello o esto. Y creo que los padres no saben el poder sanador que tienen sobre sus hijos, incluso en su adultez. Son palabras y poderosísimas. Sos una de las personas más importantes y figuras más importantes en su vida. Entonces, creo que siempre vale la pena hacerlo. Ojalá lo puedan recibir. Tal vez algunos estarán tan dolidos que no puedan, no lo sé. Pero creo que eso glorifica al Señor. Sana tu alma y ojalá también sane tu relación.
0: Déjame llevarte a tus 12 años. ¿Qué te gustaría escuchar de tu padre? Tienes 12 años.
1: Bueno, mi papá fue muy lindo. Yo lo amé mucho y mi mamá también. Y creo que tal vez una de las cosas que quizás hubiesen sido todavía mejores para mí es que me hubiera dado espacio para hablar de cómo yo me sentía y qué pensaba sin ser vista como, ay, usted, niña, usted no sabe nada de la vida. Cuando esté más grande, hablamos, ¿verdad? Que de hecho recuerdo, uno de mis recuerdos dolorosos de niña fue en algún momento que mi papá me habló de algo que sí era de adultos, es cierto, tenía razón, pero me dijo, Ale, vamos a esperar a que usted crezca y cuando crezca hablamos. Yo tenía como unos 8 años quizás. Y eso no se me olvida. Yo en esos momentos, y mira qué interesante cómo esto produce entonces ya mis formas de tratar de construir identidad. Yo tengo que ser inteligente, tengo que poder argumentar, tengo que poder ser capaz de entrar en discusiones y en conversaciones difíciles. Tengo que suplir de alguna manera esta expectativa que mi papá no me dijo, él no me dijo que yo tenía que ser así. Pero yo interpreté eso y entonces por muchos años mi intelecto fue una de las cosas que más me identificaban y me hacían sentir valiosa e importante. Si yo me sentía tonta o alguien me hacía sentir tonto, era la peor ofensa que podía haber recibido. ¿Por qué? Porque se convirtió en un valor para mí y en un estandarte de quién soy. Pero luego entra Cristo. Y Cristo me dice, Ale, ¿por qué te preocupas tanto sobre que la gente te perciba inteligente? Yo te hice inteligente. Yo te hice inteligente en ciertas cosas, en otras no tanto, ¿verdad? Entonces, no te basta con lo que yo te he dado. Estos son solo personas. Son importantes, pero no son lo más importante. Yo te amo tal cual te hice. Alégrate con lo que te di. Y si piensan que eres tonta, que lo piensen. ¿Cuál es el problema? Y eso poco a poco me empezó a transformar. Por supuesto, la primera vez que lo escuché fue como yo, me encantaría creer esto, pero no lo creo. Pero claro, en mi intimidad con él y en mi trabajo, ¿verdad? constante a pensar en esto, meditarlo, darme cuenta que mira, otra vez hablé mucho para que la gente piense que soy inteligente. Mira, esta vez alguien me ofendió y estoy así. Y llevarlo una y otra vez a sus pies, poco a poco él fue lavando y mostrándome, Ale, no es necesario. Entonces, pero mira cómo, incluso de una manera no intencional, algo que ni siquiera es grosero necesariamente, que yo viví en la niñez por mi pecaminosidad y mi corazón quebrantado, no pude interpretar de una manera correcta porque era una niña además, ¿verdad? Es que no tenemos las herramientas. Entonces, claro, de ahí en adelante se forma toda una fundación de quién creo que soy y no es hasta que Cristo viene a traerme su verdad que me siento libre de eso, ¿verdad? Poco a poco, y espero que me siga liberando de esa misma creencia. Hay algo fundamental y es que esta idea que se habla mucho también en la iglesia es como persigue tu identidad en Cristo, sé como Cristo, no busca ser como Cristo. O encuentra y descansa en tu identidad en Cristo. ¿Qué significa mi identidad en Cristo? Es muy importante en el sentido de que yo estoy siendo transformada a su imagen y que estoy siendo cada vez como Él, más como Él es, y buscando que sus valores sean mis valores. Que lo que Él aprecia sea lo que yo aprecio. Que lo que Él valora, por ejemplo, tal vez no soy el más exitoso en el trabajo. O sea, tal vez no soy el que está de presidente. Pero estoy haciendo las cosas con excelencia, como dice el Señor y como enseña el Señor. Entonces, eso es perseguir y eso es vivir mi identidad en Cristo. Que ya lo que más me importa no es ser el presidente, que tal vez fue mi sueño al entrar en ese trabajo, sino que ahora es, sea o no sea presidente, me encantaría, pero lo que más me importa es hacer las cosas bien y con excelencia. Eso es vivir mi identidad en Él. Ya mis valores se ponen a un lado y los valores de Cristo empiezan a tomar más importancia. Eso es cómo luce el perseguir, seguir creciendo en esa identidad.
0: Ale, muchas gracias por haber estado con nosotros acá en Enfoque a la Familia.
1: Para servirles, muchas gracias por invitarme y espero volver pronto.
0: Seguro, espero que se repita muchas veces. Y gracias a usted por acompañarnos el día de hoy. Recuerde, la imagen que usted tiene la determina en el espejo en el que elige verse. Véase en el espejo de Jesús y deje que sea la Biblia quien le defina quién es usted. Y de esta manera usted podrá ayudar a los demás a definirse correctamente. Que Dios te bendiga. Un abrazo a la distancia. Soy Sixto Porras, de Enfoque a la Familia.
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19: Nuevamente un gran gusto poder saludarles en la programación del miércoles de Viejitas Pero Bonitas. La programación de hoy, 27 de mayo del 2026, y continuamos con el recorrido musical por el pasado. Continuamos extrayendo éxitos musicales del baúl de los recuerdos para presentarle a usted estos inolvidables temas musicales. Temas que puede solicitarnos llamándonos al 77 60 34 32, o por WhatsApp con una nota de voz o un mensaje al 42 42 81 80. Con todo gusto le estaremos complaciendo en esta tarde en la cual usted, me imagino, se encuentra trabajando y algunos ya descansando, otros viajando, en fin, en todas las actividades. Le acompañamos con esta programación de todos los miércoles, programación para recordar el pasado con las canciones viejitas pero bonitas. Aquí está una de ellas, Fernando Calle, Te Necesito.

La canción de Fernando Calle, de los grandes temas musicales de Fernando Calle, Te Necesito. Buena tarde de miércoles para ustedes, amigos oyentes que nos escuchan a esta hora. Si desea usted comunicarse a cabina, puede hacerlo a través del 7760-3432 o bien al WhatsApp 4242-8180 con una nota de voz o un mensaje. Con gusto estaremos complaciéndole y, por supuesto, saludándole con el tema musical que usted nos pueda solicitar. Estamos prestos a acompañarles, a complacerles con todo gusto. Nos han solicitado un tema musical de Buddy Richard o de Buddy Richard. Este tema se llama Tu cariño se me va. ¿Sabía usted que Buddy Richard era un cantautor? Es un cantautor chileno. Es cantautor y músico chileno. El nombre de nacimiento de Buddy Richard es Ricardo Roberto Toro Lavín. Ese es el nombre de nacimiento de Buddy Richard, pero él usó el nombre artístico de Buddy Richard. Él fue un cantante y músico chileno, o es un cantante y músico chileno considerado parte fundamental del movimiento de la nueva ola chilena allá en la década de los años 60. Varios temas musicales se popularizaron de él, como Mentira y también Si me vas a abandonar, Despídete con un beso y Tu cariño se me va, entre otras canciones que grabó Buddy Richard. Pues le cuento que el nombre de Buddy, por su admiración, es por su admiración al cantante estadounidense Buddy Holly, pionero del rock and roll, y Richard por su nombre verdadero, Ricardo. De ahí, Buddy Richard, nacido en Graneros, Chile, el 21 de septiembre de 1943. Actualmente cuenta con 82 años de edad. Y complaciendo a Manrique allá en Nuevo Progreso, aquí está este éxito de Buddy Richard, se llama Tu cariño se me va.

0: Juan Gabriel, cuando escuches mi canción. Gracias a ustedes por estar con nosotros la tarde de hoy disfrutando de estas inolvidables canciones del ayer. Canciones del recuerdo, canciones viejitas, pero bonitas canciones que usted nos puede solicitar a través del 7760-3432 o por medio de WhatsApp 4242-8180.
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4: Es la hora 16:43.
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10: Los buenos recuerdos musicales aquí en Occidental Stereo todos los miércoles. Todos los miércoles esta programación para usted. 4:44, 16:44. Rafael, esto se llama... Estar enamorado.

Y con esta canción de los socios del ritmo, complacemos a Carmencita Mérida, que está escuchándonos y nos escribe a esta hora de la tarde desde Jalapa. Saludos, Carmencita Mérida, allá en Jalapa. Aquí está la canción. Saludos a todos mis paisanos, dice Carmencita.

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1: De las canciones solicitadas la tarde de hoy, hemos presentado Vamos a Platicar, de esta agrupación Socios del Ritmo. Las 17:53, 16:53, 4:53. Estamos acompañándole con las viejitas pero bonitas, recordando el pasado, como lo hacemos todos los miércoles. Gracias a usted por escucharnos, gracias también por sus llamadas, por sus mensajes a nuestro WhatsApp. Dice otro de los mensajes: hola, buena tarde, podría complacer con dos melodías de Hernaldo, Procuro Olvidarte y Bella. Gracias por atender. Pues acá estamos a la orden, como siempre, atendiendo a nuestros oyentes con mucho gusto y complaciéndoles con las canciones que nos solicitan. Hernaldo Zúñiga, esto se llama Procuro Olvidarte.
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0: Ay, Dios mío. A ella la conocí cuando yo tenía como 20 años. Cuando se la presenté a mi hijo, después que murió su mamá. Él quedó encantado y también le gustó. Ahora, hasta mis nietos se ponen felices con ella. Y eso que ya tiene sus añitos. Por eso me encanta.
1: Papá, dele volumen pues y póngala otra vez. 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

0: Insoportablemente bella. Las 5 de la tarde con 11 minutos. Saludos para Isabel allá en San Marcos, escuchando las viejitas pero bonitas. Vamos a complacerle con esta canción de Enrique Guzmán, Dame Felicidad.
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El grupo Indio, Dame un beso y dime adiós. Canciones viejitas, pero bonitas para continuar recordando la tarde de hoy, miércoles 27 de mayo. Vamos con otra de las canciones viejitas, pero bonitas que nos han solicitado con los iracundos, Venite Volando.

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0: José María Napoleón de Camino en Camino, 17 horas 26 minutos.
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Nino Bravo y este inolvidable éxito de Por qué te estoy queriendo tanto. Diecisiete horas treinta y tres minutos. Buena tarde para Saúl, escuchándonos allá en el tumbador, nos solicita esta canción. De los bríos, de muchas cosas tengo miedo.

0: Patojo, entendé. Esas que te gustan ahora no son como las de antes, mijo. Si antes eran tranquilas, bien arregladitas, bonitas, pues. Oílas, vas a ver.
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4: Estamos presentándole las viejitas pero bonitas de todos los miércoles. Ya en la recta final del miércoles 27 de mayo. Complaciendo Estela Núñez, esto se llama Una lágrima por tu amor.

Una canción en la voz de Mari Trini, una estrella en mi jardín. Canciones del ayer, canciones viejitas, pero bonitas que tenemos para ustedes todos los miércoles a través de Occidental Estéreo, el máximo poder de la radio. Queremos agradecerles por la atención que han prestado a el miércoles de viejitas pero bonitas de esta fecha, 27 de mayo, invitándoles para que el próximo miércoles no se pierdan nuestra sintonía y junto a nosotros vuelvan a escuchar esos grandes temas musicales del recuerdo y traer a la mente esos buenos momentos del ayer. Y juntos revivamos una vez más el pasado. Que tengan buena noche, buen descanso. Nos despedimos con esta canción de Elizabeth. Se llama Loca por ti.

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